0: canción de la banda nacional Los Búnkeras, dando inicio a nuestro a esta versión número 30 del Carnaval de Invierno.
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0: Pero haga una cosa, pase de largo, así mañana no se tiene que levantar.
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0: 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En Carnaval FM, ya son las 21 horas con 6 minutos.
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0: Llegó la hora, pariente.

0: mañana, papacito. No te vayas, pues, pariente, justo que yo me estaba aprendiendo.
1: Dale, ya me fui.
0: ¿Cómo me va a dejar así, pariente? No manches, está nada. Yo te había dado.

0: Pedrito.
1: Hasta mañana, maldito, buen descanso, amigos.
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0: 8:26.
1: Ante lo informado anoche por ITV, el Consejo Municipal de Punta Arenas reaccionó indignado. Rechazó la restricción impuesta por la alcaldía a los canales locales para la transmisión del carnaval de invierno. Un violento y extenso tour delictual protagonizó un menor de tan solo 14 años y encendió las alarmas de seguridad a la tarde de este miércoles en Punta Arenas. Por primera vez un ministro, en este caso una ministra, entrega su cuenta pública en Puerto Williams. La titular de Desarrollo Social y Familia hizo un balance del año 2025. Autoridades nacionales destacaron servicio entregado por un centro de rehabilitación del Club de Leones Cruz del Sur. Aseguran que el modelo de atención es un referente a nivel nacional.

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1: ¿Cómo están? Muy buenas noches. ¿Se acuerda lo que informábamos ayer? En el sentido de que la municipalidad decidió tener una señal única de televisión para la transmisión del carnaval de invierno, sábado y domingo, restringiendo el trabajo de los medios televisivos locales. Bueno, los concejales hoy reaccionaron molestos por este tema, por esta decisión municipal. Hubo una reunión entre representantes de los medios y de la municipalidad de Punta Arenas. Los medios pedían se cambie esa decisión. No, la municipalidad insistió en la señal única. Así que no hay cambio, se dijo al respecto. Es más, agregó, tanto la municipalidad y particularmente el alcalde Claudio Rabón Jiménez están dispuestos a asumir los desafíos que significa, que conlleva esta decisión. Porque además el municipio, se dijo, está acostumbrado a tomar desafíos. Pues bien, después de esa reunión hubo un encuentro entre ejecutivos de nuestro canal hace algunas horas y se tomó por parte de ITV Patagonia la decisión de no transmitir este año el carnaval de invierno. Y hay una comunicación oficial de ITV Patagonia que vamos a dar a conocer de inmediato y completa. Dice, durante casi 30 años, ITV Patagonia ha transmitido el carnaval de invierno, poniendo nuestros equipos y recursos al servicio de una celebración que sentimos como propia. Este año la Municipalidad de Punta Arenas decidió establecer una transmisión oficial única y comunicar esta decisión a solo días del evento, imponiendo condiciones que impiden a los medios regionales realizar una cobertura propia, tal como históricamente lo hemos hecho. Solicitamos formalmente que esta medida fuera reconsiderada, que se permitiera a los medios locales seguir realizando las transmisiones. Sin embargo, nuestra solicitud no fue acogida. Nos cuesta entender esta decisión cuando por primera vez en la historia del carnaval de invierno se van a destinar 24 millones de pesos para la transmisión, cifra informada públicamente por el propio alcalde Claudio Raúl Jiménez para contratar una productora de otra región, mientras durante décadas los medios locales realizamos esta cobertura sin representar un costo para la municipalidad. Por todo esto y por primera vez hemos tomado la difícil, la dolorosa decisión de no realizar la transmisión del carnaval 2026. No podemos participar en una transmisión que no nos permite desarrollar una cobertura propia con la libertad editorial y el sello que siempre ha caracterizado a ITV Patagonia. También creemos que es momento de hacer valer el respeto que merecen los medios regionales y el trabajo que durante décadas han realizado para difundir y engrandecer esta fiesta. Sabemos que muchos esperaban acompañarnos una vez más y entendemos la decepción que esto puede provocar. Para nosotros tampoco ha sido fácil, pero creemos que es la decisión correcta. Gracias por cada mensaje, cada comentario, muestra de apoyo que hemos recibido durante estas horas. Nos enorgullece saber que el trabajo realizado durante tantos años es valorado por la comunidad y nos da aún más fuerza para seguir haciendo televisión desde y para Magallanes. Porque el carnaval de invierno es de todos los magallánicos, esperamos que en el futuro vuelva a ser una celebración donde también tengan espacio quienes por tantos años ayudaron a llevarla a cada hogar de la región. Ese es el comunicado oficial de nuestro canal. O sea, en definitiva, ITV Patagonia este año no transmitirá el carnaval de invierno. Ya se lo adelantaba, indignado reaccionó el Consejo Municipal en torno a esta medida. Es más, hablan de un quiebre considerando las 3 décadas que lleva el carnaval de invierno.
2: El carnaval de invierno conmemora este año 3 décadas desde su origen, bajo la gestión del exalcalde Carlos González Jaksich, consolidándose como la fiesta pública más importante de la Patagonia. Durante 30 años, el rol de las telecomunicaciones locales ha sido clave para descentralizar y masificar este patrimonio. Sin embargo, la determinación municipal de externalizar la producción e imponer una señal limpia, única, a solo 4 días del evento, ha abierto un severo debate sobre el resguardo de esta identidad compartida.
3: Una situación bastante lamentable, cuando hay información tardía, causa problemas, causa suspicacia y causa inseguridad en no solamente en los medios de comunicación, en nosotros como concejales, sino que también en la ciudad.
2: El Carnaval de Invierno conmemora este año 3 décadas desde su origen, bajo la gestión del exalcalde Carlos González Jaksich, consolidándose como la fiesta pública más importante de la Patagonia. Durante 30 años, el rol de los medios de comunicación locales ha sido clave para descentralizar y masificar este patrimonio. Sin embargo, la determinación municipal de externalizar la producción e imponer una señal oficial única a solo 4 días del evento ha abierto un severo debate sobre el resguardo de esta identidad compartida. Esto lo expresaron en un comunicado a los concejales de la comuna, quienes reaccionaron indignados con este anuncio y hoy solicitaron una reunión con el alcalde, cita a la cual no concurrió y envió a funcionarios municipales para explicar la medida.
3: Una situación bastante lamentable, cuando hay información tardía, causa problemas, causa suspicacia y causa inseguridad en no solamente en los medios de comunicación, en nosotros como concejales, sino que también en la ciudadanía completa. Como decían delante, los medios de comunicación son importantes porque ellos son parte de lo que se construyó hace 30 años. Cuando se pierde la tradición, que estamos acostumbrados a perder acá en Punta Arenas, yo creo que la tradición no se respeta. Y cuando empieza la tradición de enterarse por la prensa, yo creo que es grave y complicado. Hoy día hay una decisión administrativa.
2: Los reparos de las autoridades apuntan a cambios de fondo que, según señalan, han ido mermando la estructura histórica del certamen, tales como la modificación de los recorridos tradicionales y la suspensión de actividades emblemáticas.
4: Yo lamento la decisión unilateral del alcalde. Esto es un quiebre del Consejo Municipal ante una decisión que parece improvisada, porque si hubiera sido de una planificación anterior se hubiera comunicado con más tiempo y no con un perjuicio que le otorga a los medios de comunicación, sin recordar la historia en que por más de 30 años prácticamente son los medios de comunicación los que han sacado a flote también este Carnaval de Invierno con la gente que participa. Y por lo tanto, a mí me parece que esta decisión y además no reconsiderar la decisión tomada es una falta de respeto a la ciudadanía, a quienes hacen el Carnaval de Invierno, a quienes participan, y además por lo tanto también empañan una festividad que es de todos, que no es de una administración, que no es del alcalde de turno.
2: El impacto técnico y logístico para la prensa local es considerable. Las estaciones televisivas regionales realizan importantes inversiones económicas anuales y contratan personal de refuerzo para esta cobertura, que ahora se vería relegado a espacios restrictivos que no otorgan garantías ni libertad para un buen trabajo.
5: Revive este carnaval hace 30 años y con estas medidas ya empieza como que lo están matando. Esta es una fiesta de los magallánicos, es de todos los magallánicos, y con esta decisión lo que se está haciendo es que se está atentando a la libertad de expresión y a la libertad de prensa. O sea, a última hora, 4 días antes del carnaval, se le dice a los canales regionales, que son tan importantes para el municipio y para nuestros vecinos, que ellos difunden toda esta información, estos carros alegóricos, todo este tema que es tan bonito. Entonces, a última hora se les dice, tú vas a tener que estar en tal lugar, al último lugar, cerca ahí de la calle, llegando a la calle entre Roca y Balmaceda.
2: Más allá del fondo de la determinación, también consideran una falta de respeto hacia los medios de comunicación que una decisión de esta relevancia sea comunicada a última hora.
6: Una molestia porque no está presente el alcalde. Él envía a funcionarios municipales a dar la cara por una decisión que toma él. La decisión está tomada. Van a haber 2 señales disponibles. Se pueden colgar los que estimen pertinente colgarse esa señal. Hay un lugar confinado para que puedan transmitir también los que quieran hacerlo, pero se perdió ya esa mística, digamos, que tenían los medios de comunicación local de transmitir lo que quieran, donde quieran y en fin, y dar las coberturas que estimen pertinentes. Lo lamentamos, sabemos lo que cuesta hacer comunicaciones en Magallanes, Sabemos lo que cuestan los compromisos comerciales, contratar incluso personal extra para un evento importante.
2: Un cambio de estas características merecía ser informado y dialogado oportunamente con los medios involucrados. Por eso, el apoyo transversal.
7: Yo es primera vez que firmo, que me adhiero a lo que es, ¿no es cierto?, un comunicado público de los concejales, vale decir, una declaración pública. Porque efectivamente me sentí un poco extrañado y un poco incómodo haberme enterado por otros canales y no los oficiales para saber lo que estaba pasando. Más allá, y voy a señalar una cosa, más allá que el alcalde tenga la facultad para hacer esto, yo creo que faltó comunicación, un buen diálogo con los medios de comunicación, regionales, haber consensuado, haber conversado, y decir, ¿sabe qué? Veamos qué es lo que va a pasar este año y el próximo año implementémoslo. Pero no se puede implementar en 4 días. Porque muchos canales hoy día tenían, ¿no es cierto?, contratos con empresas para la transmisión, como siempre ha sido, ¿no es cierto?, la tradición de estas transmisiones. Pero yo lamento efectivamente que no se haya llegado a buen puerto, y como digo, esta es una situación ya irreversible, y hay medios que a lo mejor quizás nos van a hacer presentes este año como algo que, en vez que lo uniera a los 30 años, terminamos en esta situación de una polémica que a lo mejor se hubiese evitado siempre y cuando se hubiese consensuado, trabajado con el Consejo Municipal también y la opinión, por cierto, de los medios de comunicación.
2: Uno de los puntos más críticos de la discusión radica en las formas administrativas, gestionando a espaldas del Consejo, y que el financiamiento que se realizará mediante la Ley de Donaciones se mantuvo en reserva durante 6 meses, cancelando 24 millones de pesos a una productora externa.
8: Nosotros nos enteramos por la prensa de esta decisión de la señal limpia que se va a entregar, y en ese sentido lo que nosotros estamos manifestando es que esto se puede ser previsto con mayor tiempo. Y en la reunión nos enteramos que esta idea estaba madurándose hace 6 meses, y nos enteramos hace 4 días de que efectivamente resultó. Nos enteramos en la mañana también en otro medio de comunicación, cuando el alcalde señala que a través de ley de donaciones se obtuvo el financiamiento para hacer esta idea. Lo que nosotros planteamos en la reunión, que lamentablemente no pudo tener otro tipo de intencionalidad porque no estaba el alcalde, es que nos enteramos nuevamente como Consejo Municipal por la prensa de una decisión que, si bien pudiese afectar la vida de medios de comunicación en torno a los compromisos que tienen, porque esto ya se venía publicitando hace tiempo de que varios medios de comunicación iban a estar transmitiendo el carnaval. Entonces, creo que no son las formas, por mi parte, no es lo adecuado y no debería haber ocurrido de esa manera.
2: Más allá de las pérdidas logísticas, las autoridades recuerdan el rol social de la televisión abierta magallánica, vital para que los adultos mayores y la comunidad general disfruten de la fiesta desde sus hogares. En sus 30 años de existencia, el Carnaval de Invierno enfrenta el desafío de mantener intacta su mística fundacional, resguardando la apertura comunitaria frente a formatos centralizados que arriesgan distanciar el certamen de su propia historia regional.
1: Bueno, reitero, y ya se precisó en el comunicado de TV Patagonia, es una decisión dolorosa la que se ha tomado, pero en definitiva nuestro canal ITV no va a transmitir este año Carnaval de Invierno por las razones ya expuestas. A mí que me gustan los refranes, las frases, la caridad comienza por casa, punto uno. Hay que respetar para ser respetado, puede ser otro. Ya, vamos a otra información. Un violento y extenso tour delictual protagonizó un menor de edad. Tiene solo 14 años. Esto ocurrió ayer en la tarde. Causó preocupación en materia de seguridad en Punta Arenas.
9: Una llamada de emergencia alertó a los efectivos de la primera comisaría de carabineros, quienes se trasladaron hasta un domicilio en calle Patagona. En el lugar, la víctima relató los momentos de terror que vivió cuando se disponía a ingresar a su casa.
10: El día de ayer, alrededor de las 15 horas, tal como señala usted, una mujer fue víctima del robo de intimidación de su vehículo, quien mientras se estacionaba y sacaba especies desde el portamaleta, fue intimidada por un adolescente con un cuchillo, quien la obliga a hacer entrega de sus llaves del vehículo para posteriormente huir en él. Es así que personal de la CIP realiza diversas diligencias, logrando verificar que a través de las cámaras era un sujeto conocido por personal de carabineros, y así también, conforme a su morfología y vestimenta, logran ubicar a este. A raíz de dicha diligencia, de igual forma, se logró establecer que esta persona había participado ya en 2 delitos anteriores de robo de lugar habitado. El vehículo fue encontrado también por personal de carabineros y fue entregado directamente a su propietaria.
11: En uno de estos robos que había cometido anteriormente, que eso no nos quedó muy claro dentro de la formalización, él habría hecho ingreso a un domicilio y luego fue sorprendido por las personas que lo habitaban, ¿no?
10: Tal como señala usted, en uno de los robos del lugar habitado.
9: Horas antes, el imputado ya había perpetrado un robo en un inmueble, delito que en ese instante estaba bajo la investigación de la Biro de la Policía de Investigaciones. No conforme con ello, tras huir en el automóvil robado en calle Patagona, finalizó su recorrido frente a un segundo domicilio, donde causó severos daños en un intento fallido por ingresar a robar. Una seguidilla de hechos delictivos que terminó abruptamente gracias al rápido actuar de la Sección de Investigaciones Policiales SIP de Carabineros.
12: Carabineros realizó entrevista con las víctimas y ellas contaban con grabaciones de seguridad, los funcionarios visualizan dichas grabaciones y reconocen como que la persona que aparecía en ellas era un conocido joven que allá en varias oportunidades ha sido detenido o estaba en procedimiento. Por lo tanto, se dirigen hasta el domicilio de él y él les abre la puerta y en realidad reconoce por lo menos uno de los robos, diciendo que si era por el auto que lo venían a buscar, lo había dejado abandonado. Y se procede a su detención.
9: Debido a su edad y sus antecedentes, el menor fue puesto de inmediato a disposición de la justicia durante esta mañana para enfrentar cargos por la serie de delitos cometidos, donde al finalizar la audiencia se le impusieron las medidas cautelares de internación provisoria, además de decretar un plazo de investigación de 80 días.
1: Y por vez primera, un ministro, en este caso una ministra, entregó cuenta pública desde Puerto Williams. Se trata de la titular del Ministerio de Desarrollo Social y Familia.
13: En su visita a la región de Magallanes, este jueves, la ministra de Desarrollo Social y Familia, María Jesús Wulff, se trasladó hasta la ciudad de Puerto Williams, lugar donde desarrolló diversas actividades, entre ellas su primera cuenta pública tras asumir en la cartera el pasado 11 de marzo.
14: Para el Ministerio de Desarrollo Social y Familia es un hito muy relevante el que hoy día lleguemos a la ciudad más austral del mundo a rendir cuentas, a mostrar lo que ha sido nuestro trabajo y también las líneas que realizaremos durante nuestro gobierno, cuáles son nuestros ejes prioritarios, ayudar a las familias chilenas a que podamos superar muchos obstáculos que existen en nuestro país para que puedan contar con mejores oportunidades y con un país que les da esperanza.
13: Tras arribar a la ciudad más austral del mundo, en la primera visita de un ministro del presidente José Antonio Kast a Puerto Williams, Wulff se reunió con autoridades locales y posteriormente con dirigentes de organizaciones sociales de la zona. Finalmente, la secretaria de Estado realizó el balance del año 2025 en el Centro Antártico Internacional de la capital de la comuna de Cabo de Hornos. Ello descrito como símbolo de descentralización según el delegado presidencial provincial de la Antártica chilena, Rodolfo Moncada.
15: El hecho que esté acá demuestra que las políticas del Estado, las políticas que tenemos como gobierno también, llegarán a cada rincón de Chile. Y prueba de eso es que una vez más, y nos sentimos orgullosos de que es primera vez que un ministerio hace una cuenta pública en esta ciudad, en Puerto Williams. Así que de verdad, muy agradecidos, tenemos hartos planes para esta región en materia social.
13: En sus otras actividades realizadas en Magallanes, la ministra Wulff visitó el hogar del matrimonio conformado por Juan Andrade y Mirta Oyarzo en Punta Arenas. Estos adultos mayores son beneficiarios del programa Red Local de Apoyos y Cuidados, el cual es ejecutado en 6 de los 10 municipios de Magallanes y que en los próximos meses sumará a otras dos comunas, Laguna Blanca y Primavera.
1: Y el subsecretario de Red Asistencial, el doctor Julio Mont Vidal, junto al director nacional del Fondo de Salud, FONASA, César Oyarzo Mancilla, que es natalino por lo demás, destacaron las prestaciones entregadas por los centros de rehabilitación del Club de León y Cruz del Sur. Dijeron que la manera de atender los servicios que ofrecen constituye un referente a nivel nacional.
13: El subsecretario de Redes Asistenciales, Julio Montt, y el director nacional de FONASA, César Oyarzo, visitaron este jueves el Centro de Rehabilitación del Club de Leones Cruz del Sur de Punta Arenas, instancia donde destacaron la calidad de las prestaciones que entrega el recinto y su aporte a la rehabilitación de pacientes en la región.
16: Este es un modelo de clase mundial. Es un modelo que nosotros quisiéramos replicar y vamos a replicar a lo largo del país. Nosotros creemos en que la rehabilitación es uno de los grandes desafíos que se le viene a este país. Estamos envejeciendo y la verdad, estamos envejeciendo, tenemos enfermedades cardiovasculares, tenemos enfermedades oncológicas y ese es el desafío que tenemos que enfrentar y la única forma de hacerlo es dando una atención integral, de calidad y con pertinencia territorial.
13: Por su parte, el director nacional de FONASA, César Oyarzo, explicó de qué manera la institución participa en el financiamiento a atenciones de rehabilitación, tanto en la red pública de salud como también en los centros del Club de Leones Cruz del Sur.
17: FONASA financia alrededor del 70% de la actividad del Centro Cruz del Sur y de eso estamos muy orgullosos y agradecidos porque más que decir que esto significa plata que nosotros aportamos, lo entendemos que recibimos mucho más que lo que aportamos, porque acá lo que hemos visto es un tratamiento como el que quisiéramos en todas partes para los beneficiarios de FONASA, de alta calidad, una profesionalización importante que nos hace mantener la idea de que esto es el camino correcto.
13: El presidente de los Leones Cruz del Sur, Francisco Barría, destacó el convenio tripartito que mantienen con Teletón, el cual permite realizar rondas médicas en Magallanes. En este trabajo colaborativo, especialistas se trasladan a la zona para operar pacientes en el Hospital Clínico de Magallanes Dr. Lautaro Navarro, quienes posteriormente continúan su respectiva rehabilitación en los centros del Club Cruz del Sur.
18: En general tenemos un nivel de rehabilitación de resultados positivos sobre la media. Estamos llegando casi al 60% de los objetivos cumplidos en un área que es muy difícil de evaluar, ya que cada persona, ¿no es cierto?, tiene un comportamiento, una patología, una forma de enfrentar la discapacidad distinta. Pero como nosotros estamos acreditados internacionalmente, se nos obliga a poder demostrar resultados de rehabilitación y estamos, digamos, con los mismos niveles internacionales de centros en otros lugares del mundo.
13: La visita también permitió relevar el trabajo que desarrolla Leones Cruz del Sur, institución cuyos centros de rehabilitación este año cumplen 4 décadas al servicio de la comunidad.
1: Ahí me acordé la canción de Ricardo Arjona, Señores de 4 décadas. A ver, nos vamos a ir a la primera pausa comercial de esta noche y cuando regresemos de cara a la creación del Plan Nacional Oncológico, nuestra región dio a conocer propuestas para que sean incluidas en esta nueva política sanitaria.

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5: Y ya se lo adelantaba, de cara a lo que será la creación de un Plan Nacional Oncológico, la región de Magallanes dio a conocer sus propuestas para que sean incorporadas a nivel nacional. En tanto, se agregó que el 90% avance registra lo que es alerta sanitaria oncológica en Magallanes.
6: En el marco de la elaboración del Plan Nacional Oncológico, que deberá estar listo a comienzos de 2027, este jueves la Seremi de Salud realizó una serie de actividades participativas con la comunidad regional, con el objetivo de recoger antecedentes y definir los principales desafíos que serán considerados en este proceso.
7: Principalmente lo que viene en la actualización es poder realizar algunas acciones a nivel regional. Por lo tanto, la propuesta que nosotros tenemos va a ser un plan regional oncológico basado en lo que nos pueda señalar no solamente la comunidad, sino que también el área clínica y los técnicos, pero de nuestra región.
6: Respecto a ahí viene el plan de descentralización, de hacer atenciones oncológicas en Puerto Natales, llevar igual mayor especialidad por venir a William, cuéntenos.
7: Sí, efectivamente hay varios proyectos. Dentro de ellos hay un proyecto de poder realizar quimioterapia, por ejemplo, en la comunidad de Natales. Son proyectos que están cursando a través del Servicio de Salud Magallanes.
6: Hasta Magallanes también arribó una delegación de la Comisión Nacional del Cáncer junto al médico Alejandro Berkovitz, jefe del Departamento de Cáncer del Ministerio de Salud, para identificar brechas, objetivos y dar una dirección al plan. Durante su visita, el especialista destacó los avances registrados en la región en la atención de pacientes en el marco de la alerta sanitaria oncológica.
8: El impacto de la alerta oncológica ha sido fundamental. Cuando nosotros nos enfrentamos, había más de 400 personas al corte del 31 de enero del 2026 que estaban con algún tipo de atención retrasada, ya sea una garantía de oportunidad GES o una atención, cirugía o consulta de nueva especialidad no GES. A la altura tienen más de 90% de cumplimiento. Nosotros ya la próxima semana vamos a dar los cortes oficiales de cada una de las regiones en una visita que tenemos, pero podemos anticipar que la región ha estado a la altura.
6: Las conclusiones obtenidas durante esta jornada de trabajo servirán como insumo para la elaboración del Plan Nacional Oncológico, el cual buscará fortalecer la prevención, diagnóstico oportuno y el acceso a tratamientos, considerando las necesidades y particularidades de cada región del país.
5: Ante un evidente escenario de postergaciones en torno a la industria del hidrógeno verde, la Corfo, Corporación de Fomento a la Producción, tomó la decisión de dejar de financiar planes pensando en la exportación.
9: Las proyecciones globales en torno a la industria del hidrógeno verde se desplomaron. Según la Agencia Internacional de Energía, la expectativa de producción para 2030 cayó en 12 millones de toneladas anuales debido a la falta de financiamiento y de compradores firmes en el mundo. Ante este panorama, el discurso gubernamental cambia. La meta ya no será abastecer al planeta, sino buscar aplicaciones locales de menor escala y preparar mano de obra regional para que los recursos invertidos no se pierdan.
10: Hoy día vemos que internacionalmente, ¿cierto?, el mercado o la empresa o la industria del hidrógeno verde todavía no alcanza, ¿cierto?, no prende como muchos querríamos que empezara a funcionar. Entonces, debido a eso, obviamente hemos decidido reorientar los recursos principalmente hacia la formación de mano de obra, preparándonos para el comienzo de esta industria que todavía es incierta y no sabemos cuándo va a ser. Vamos a orientarnos también hacia las políticas energéticas, hacia la nueva energía.
9: Este cambio de rumbo sepultó de forma prematura al Centro Tecnológico de Hidrógeno Verde de Magallanes, NEMA, liderado por Fundación Chile. El proyecto prometía ser la punta de lanza del desarrollo local, pero su convenio terminará de forma abrupta este 31 de diciembre, tras solo 17 meses de ejecución. De los 6.000 millones de pesos originalmente destinados al programa, Corfo debió retirar 4.000 millones para reasignarlos a otras iniciativas.
10: No, el NEMA tenía un financiamiento basal original de 6.000 millones de pesos, de los cuales 2.000 ya se gastaron. El NEMA es un centro tecnológico de Corfo y los centros tecnológicos de Corfo funcionan principalmente asociados a la industria. Parten con un financiamiento Corfo, pero después la misma industria tiene que ir financiando estos centros tecnológicos. Obviamente, como la industria no existe hoy día, la industria del hidrógeno verde, entonces se hace imposible poder seguir financiando estos centros tecnológicos por el cofinanciamiento que tiene que existir para que el centro tecnológico pueda funcionar.
9: Con el fin de NEMA en diciembre, las autoridades locales insisten en que el foco se trasladará ahora a fortalecer la matriz energética general y la búsqueda de inversiones más realistas. Una retirada por parte de Corfo que, según dicen, busca cuidar el gasto público, pero que deja en evidencia los riesgos de haber apostado demasiado rápido por un boom verde que todavía está lejos de consolidarse.
5: Y por lo menos 120 personas tomaron parte en un seminario sobre prevención y conducción segura. Es alarmante el número de accidentes de tráfico que ocurren en nuestro país.
6: En dependencias de INACAP, la Cámara Chilena de la Construcción de Magallanes realizó este jueves una charla para visibilizar el tema de la seguridad vial, el cual siempre marca la agenda noticiosa regional durante el invierno.
11: Hemos seguido, afortunadamente, desarrollando actividades preventivas y en lo particular del día de hoy, con esta convocatoria y con la expertise de los expositores y todo lo que se logró, sin duda va a ser un gran aporte para todas nuestras empresas socias adheridas a este gremio de la construcción, que va a sumar a fortalecer la cultura preventiva en cada una de las organizaciones.
6: Esta realidad, que de acuerdo a Luis Alberto Stuben, gerente de seguridad vial de la Mutual de Seguridad, se constituye como un problema social. En Chile se producen alrededor de 8 siniestros de tránsito por hora, más de 200 al día, con un promedio de 4 personas fallecidas diariamente.
12: En el caso de los accidentes en el tránsito, también enfocarlo en la cantidad de población vehicular que ha crecido en estos últimos 5 años, de pasar de 35.000 vehículos a más de 75.000. Estamos trabajando, recién llevamos 2 fallecidos dentro de la región, dentro del año 2026, por lo cual estamos enfocando, ¿cierto?, esto está en nuestra energía, en ser presencial, efectuar prevención y capacitar.
6: En la instancia relevaron la protección para conductores y peatones. Así también se entregaron diversos tips que ayudarán a empresas de transporte de pasajeros a elaborar políticas internas con el objetivo de generar una cultura orientada a la prevención de accidentes de tránsito.
13: No es lo mismo conducir aquí que en otra parte, digamos, o regiones de Chile. Como empresa Buses Hualpén, nosotros pusimos sobre las medidas que nosotros abordamos o tenemos para mitigar este tipo de accidentes en la conducción y llegar con todos nuestros pasajeros a destino como corresponde.
6: 120 personas participaron en este encuentro, donde se recalcó el llamado a continuar con la colaboración entre instituciones públicas, empresas y establecimientos educacionales, para así concientizar sobre una movilidad más segura.
5: Muy bien, pues las 22 horas en punto. Antes de ir a una nueva pausa comercial, les cuento que con una muy buena participación de organizaciones campesinas de la región, se realizó la jornada de elección del nuevo Consejo Asesor Regional, instancia que va a representar a usuarios de INDAP durante el periodo 2026-2030. En la jornada participaron representantes de organizaciones provenientes de Puerto Natales, Porvenir, naturalmente de Punta Arenas, quienes ejercieron su derecho a voto para definir a los nuevos integrantes del organismo consultivo. Si quieres saber quiénes resultaron elegidos, entra a nuestra página itvpatagonia.com.
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3: Y en Puerto Natales comenzó la construcción del esperado Centro de Cuidado Nuevos Horizontes. Es un proyecto del Ministerio de Vivienda y Urbanismo junto a la Municipalidad de la Capital de Última Esperanza.
4: Un importante hito para la comuna de Natales comenzó a materializarse con una inversión que supera las 11.700 unidades de fomento. Ya están en marcha los trabajos del nuevo Centro Comunitario de Cuidados Nuevos Horizontes, el cual registra un avance inicial en sus fundaciones.
5: La obra va a ser inspeccionada técnicamente con los equipos que tenemos acá en Puerto Natales. Vamos a ver ciertos aspectos técnicos que hay que revisar, poner en contexto algunas cosas, pero con el avance lo esperado hasta ahora, el 7%, destacar que esto es algo que a nosotros, nuestro presidente José Antonio Kast, nos pide estar en terreno, nuestro ministro también, ver el tema de que sea con acceso universal de manera efectiva, si bien es lo que nos pide la ley 20.422, la verdad es que tenemos que asegurarnos que todos los espacios que sean públicos tengan estos accesos. Nosotros, a través del ministerio, con el Departamento de Urbanismo, garantizar eso en el tema de las calles, con las pedovías y varias cosas más que ayudan a toda la comunidad que tiene algún cierto grado de deficiencia en su movilización.
4: El recinto contará con más de 180 metros cuadrados e incorporará un diseño inclusivo, un espacio altamente anhelado que busca entregar un apoyo integral a las familias locales.
6: Ya estamos programando y diseñando lo que va a ser a futuro el uso de este centro comunitario, así que para nosotros es importante el grado de avance, que los tiempos se cumplan y que tengamos esta infraestructura muy pronto para poder darle uso a la comunidad, 100% el uso que realmente requiere y necesita hoy día todas las familias de nuestra comuna.
4: El proyecto, que es impulsado por el MIMBU junto al municipio, beneficiará directamente a diversas agrupaciones de la zona, entre ellas la organización Perseverar es Avanzar, quienes ven en esta futura infraestructura un pilar fundamental para su desarrollo.
7: Tenemos hartos proyectos en mente, en futuro. Hoy en día estamos en una campaña para poder que vengan profesionales a Puerto Natales a rehabilitar a nuestros chicos, a los niños de la agrupación, y creo que una gran problemática es el lugar. Siempre tenemos problemas en un lugar accesible aquí en Puerto Natales para que todos puedan ser uso correctamente el lugar. Entonces, yo creo que esto el día de mañana va a ser espectacular para que podamos tener un lugar accesible para que nuestros niños y niñas puedan ser partícipes.
4: Se proyecta que la construcción de este centro de cuidados, emplazado en calle Wellington, finaliza en febrero de 2027, transformándose en el nuevo corazón comunitario de la provincia.
3: Y la Cooperativa de Ahorro y Crédito La Familia Limitada inauguró oficinas nuevas en la ciudad de Punta Arenas. A nivel nacional tiene 14.000 socios. En Magallanes 2.200.
8: La Cooperativa de Ahorro y Crédito Nacional para la Familia Limitada, CONFIA, inauguró este jueves sus nuevas oficinas en Punta Arenas, ubicadas en calle 21 de Mayo, 1123, a escasos metros de la Plaza de Armas Benjamín Muñoz Gamero.
9: Bueno, la verdad es que nosotros llegamos a Punta Arenas hace 3 años y medio, casi 4 años, en una oficina de avanzada que está en un segundo piso, acá en la calle Roca, acá al lado. Y el éxito que tuvo fue incrementándose y nos llevó a tomar la decisión de bajar a la calle, atención de público más directa, y con una oficina más moderna dentro del estilo que estamos adquiriendo como cooperativa. Esto surgió de que vinimos a ver un convenio que había acá con el Bienestar de la Armada y aprovechamos de buscar algunas reuniones. Y la primera pregunta que me hicieron en la reunión en un convenio, si teníamos oficina acá en Punta Arenas. Y le dijimos, a eso vinimos. Así que ahí partimos.
8: La financiera, orientada a la ayuda mutua, ahorro y financiamiento de personas profesionales y de pymes, que además está regulada por la Comisión para el Mercado Financiero, en la actualidad tiene 8 sucursales a nivel nacional.
10: Lo primero para nosotros es una alegría tremenda poder estar ya a público para que nuestros socios se sientan cada día más atraídos con los diferentes productos que nosotros ofrecemos. Productos que son depósitos a plazo, son libretas de ahorro, créditos de consumo, en condiciones muy ventajosas. Pero nuestra visión fundamental es que nuestros socios, porque esto funciona con socios, sientan primero el apoyo nuestro para sus necesidades, en lo que es, como te decía, es lo que es son créditos de consumo, son depósitos a plazo, son libretas de ahorro. Y el acceso es que es muy simple ser socio para poder postular y acceder a nuestros productos.
8: Actualmente tiene más de 14.000 socios a nivel nacional. Y de ellos, aproximadamente 2.200 son de la región de Magallanes.
11: Efectivamente, tenemos convenios con las principales empresas de acá, de la región, y también a través de Capredena, que son los jubilados, Dipreca, Fach, Armada, así es que eso.
12: ¿Estos son como créditos de consumo que ellos también pueden optar, sí, o seguros?
11: Sí, justamente son créditos de consumo que lo que busca es el beneficio financiero de las personas, bajar su carga financiera y que en algunas circunstancias, cuando hay deterioro comercial incluso, podemos ayudarlo a que salga de eso.
8: Quienes deseen saber más sobre CONFIA o ser socios de ella, pueden acercarse a sus oficinas ubicadas en pleno centro de la ciudad o entrar al link de su sitio web que pueden apreciar en sus pantallas.
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1: ¿Estamos a cuánto? 4 días de nuestro cumpleaños. 29 años, cumple el 7 de este mes su canal regional y TV Patagonia. Ahora Viviana Vargas Gutiérrez entrega los datos del tiempo y después Aquí se piensa Chile. Que descanse, será hasta mañana. Buenas noches. Nos vamos a ir con estas imágenes porque esto ya es definitivo. No transmite ITV Patagonia el carnaval de invierno 2026. Además, el Consejo Municipal de Punta Arenas reaccionó rechazando la restricción impuesta por la alcaldía a los canales locales para la transmisión del certamen. Advirtieron un quiebre en las 3 décadas de historia del evento, un grave perjuicio económico para los medios regionales y una falta de respeto en general a la ciudadanía. O sea, en definitiva, ITV no transmite el carnaval. Durante los 29 años que estamos al aire, ITV lo ha hecho, poniendo nuestros equipos, recursos al servicio de una celebración que sentimos como propia. Por todo esto, por primera vez, se ha tomado la difícil, dolorosa decisión de no transmitir el carnaval de invierno. No podemos participar en una transmisión que no nos permite desarrollar una cobertura propia con la libertad editorial y el sello que siempre ha caracterizado a este canal. Bueno, gracias por cada mensaje, comentario, muestra de apoyo que hemos recibido en estas horas. Porque el carnaval de invierno es de todos los magallánicos, esperamos que en el futuro vuelva a ser una celebración donde también tengan espacio quienes por tantos años ayudaron, modestamente ayudaron, a llevarla a cada hogar de nuestra región. Esa es la idea de ITV, estar donde le interesa estar a la comunidad magallánica. Esa es la verdad. Para nosotros eso, estar en todos los lugares, es nuestra obra. Puedo concluir diciendo, obras son amores y no buenas razones. Buenas noches.

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0: En Carnaval Patagonia, ya son las 22 horas con 23 minutos. 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

0: En Carnaval Patagonia, ya son las 22 horas con 34 minutos. 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
1: En Radio Carnaval Patagonia, son las 23 horas, 11 de la noche.
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1: En Radio Carnaval Patagonia, ya son las 23 horas con 33 minutos. 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

0: En la Carnaval Patagonia son las 24 horas con 31 minutos. 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

0: En Carnaval Patagonia, ya es la una de la madrugada con 32 minutos. 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

0: 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En Carnaval Patagonia son las 2 de la madrugada con 30 minutos. 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

0: En Carnaval Patagonia, son las 3 de la madrugada con 34 minutos. 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

0: 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Son las 4 de la madrugada con 31 minutos. 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

0: En Carnaval FM son las 6 de la mañana con 31 minutos.
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0: Muchas gracias. Saludos a todos.
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2: Buenos días, ¿cómo están? Tengan ustedes muy buen día. 7:09 a.m. Por fin es día viernes. Abrázame, abrázame, abrázame. Ven acá. Ven acá, viernes. Te esperaba tantos días. Todos estos días contando las horas, contando los minutos, cada segundo, cada milésima. Para que estuvieses acá y me pudieses abrazar y acompañar y a decirme: ¡hoy es día viernes! Condición térmica a esta hora de la mañana, los voy poniendo al día. En Punta Arenas hay 6 grados. La temperatura máxima para el día de hoy será de 5. ¡No! ¡Ojo! ¡Atención! Ahora se acaba de actualizar acá el termómetro. La temperatura es de 2 grados. La sensación térmica es de menos 4. El cielo estará principalmente despejado durante la jornada del día de hoy. No hay anuncio de lluvia ni nada que pueda caer desde el cielo. Puede que sea una que otra estrella fugaz. Un ovni, pero el resto, cielos despejados totalmente. Van a estar azules. Azules celestes pintando de bonito. Una que otra nubecita por ahí traviesa. No hay anuncio de lluvia, por lo menos para hoy, mañana y tampoco para el día domingo. El lunes podría llover como desde las 4 de la tarde. Sí, probables precipitaciones del tipo nieve también se esperan para la otra semana. Pero como estamos recién a día 3 de julio, la humedad relativa del aire alcanza el 86%, la visibilidad es de 10 kilómetros, la presión en milibares es de 1021, la calidad del aire es de un 27, está notable el aire, y el viento es de 13 kilómetros a la hora. La sensación térmica es de menos 4, con una temperatura máxima para el día de hoy que podría alcanzar los 5 grados. Ya me había asustado y dije, ¿cómo 6 grados? No nos dejen sin invierno, pues, por favor, ¿cierto? Bendiciones para quienes a esta hora de la mañana, a las 7:11, ya están conectados a través del sonido de la radio Carnaval. Es muy grato, como es habitual, sentir este llamado que hacemos desde acá de la radio, que es un llamado como de la jungla. Acá habla el monito mayor. ¿Se acuerdan que no había el monito mayor? El monito mayor que les invita a levantarse, como Simón manda. Hoy día San Tomás, un abrazo grande para quienes llevan el nombre de Tomás. ¿Qué Tomás? Todos los Tomás, Tomás. A todos los Tomases y Tomasas, muchas felicidades en este su día. Esperamos que lo pasen muy bien. Y si está de cumpleaños, también muchas felicidades. Esperamos que sea un súper hermoso, bello, lindo, precioso día, porque usted se lo merece. Feliz cumpleaños. No sé si tanta felita, ¿eh? Uno lo como que ya después incluso entra a ahorrar, porque la ocupó. Si se cortó la luz por ahí, también sirven esas velitas del cumpleaños. O hay unas que están como medio añejas, ¿cierto? Como que quedaron hasta el año pasado. De acuerdo a la edad, uno le va agregando números. Sí, cuando es del 1 al 10, no hay drama, ¿cierto? Porque uno puede inventar ahí, ¿sí? Las velas medias chamuscadas, ¿sí? No, pero puede ser del 4 un 1, ¿cierto? Del 5 puede ser un 2. Del 3 puede ser un 8, ¿cierto? Ya, y ahí usted use su creatividad. Esa, le da su atacazo artístico.
3: ¡Felicidades!
2: ¡Felicidades, pues! Muchas, pero muchas felicidades en el día de su cumpleaños.
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2: Ya vamos a comenzar a revisar las noticias también, el material informativo que viene contundente hoy día, viene contundente, ¿eh? Así que ya les voy a estar dando cuenta de cuáles son las noticias de los diarios, prensa escrita, la televisión también a través del portal de ITV de Patagonia. Nos vamos a ir al otro lado del alambre, hay que abrigarse, hace frío en Río Gallego. Hoy día tenemos a la escaloneta. Hoy juega la selección de Argentina. ¿Qué pasó ayer? Portugal eliminó a Croacia y España le ganó a Austria también por 3-0. Portugal con 2 golitos derrotó al jefe. Se nos cayó Luka Modric. Fue mucho más Cristiano. Suiza le ganó a Argelia por 2-0. Y hoy día a las 3 de la tarde juega Australia con Egipto. Argentina con Cabo Verde a las 7 de la tarde. Y Colombia, sí, sí, Colombia, ante Ghana. Yo creo que ninguno de los que juegan el día de hoy la tiene fácil. Así que vamos a ver cómo se miden esos 90 y incluso hasta 100 minutos en estos 16avos de final. Reitero, hoy Australia en el Dallas Stadium de Arlington. Australia con Egipto. Argentina en el Miami Stadium. Miami Gardens en Cabo Verde. Y en Kansas. Este sí que Kansas. Kansas, Colombia. En el estadio Kansas City. En Colombia ante Ghana. Hagan sus apuestas. Vamos a ver cómo se le viene la mano a la escaloneta. Favoritos de hoy: Argentina y Colombia. Favoritos de ayer: Portugal, España. Y estaba Croacia en la lista de favoritos. Se van configurando las fechas. Algunos ya andan con sus predicciones. No, sí. ¿Cierto? Hay algunos míos conspiranoicos, ¿cierto? Que inventan tonterías. La gente les cree. Hasta un brujo sacaron de un estómago.

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1: Ya son las 7 de la mañana con 19 minutos. Por ahí pasaba Alanis Lagos, que nos trajo esa canción, Yo Quiero Todo Contigo.
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1: Mañana de este día, viernes 3 de julio, nosotros nos levantamos con el mejor del...

0: Ese era el aroma que había acá en la radio.
1: Blanco con su sal. ¿Ah?
2: 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No, no, no.
0: Ay, ay. Antonio Banderas.
1: Ay, ay, mi amor.
0: Antonio Banderas.
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0: El zorro. Hola, zorro.

0: mañana se celebra el Día Nacional del Cuequero y la Cuequera.
1: Me gusta tocar guitarra, me gusta cantar.
0: El 4 de julio de 1914 nació Hernán Núñez Oyarce, también conocido como Nano Núñez, famoso músico cuequero, compositor de más de 200 cuecas y fundador del grupo Los Chilineros. En su honor, el año 2018 se declara este día como el Día Nacional del Cuequero y de la Cuequera.

0: 7 de la mañana con 21 minutos. Mañana también se celebra el Día Nacional del Congreso. El Congreso Nacional. En el año 1811 se instala el primer Congreso Nacional, con 42 ciudadanos elegidos para encargarse de elaborar las leyes, dirigir la política exterior, el control de las milicias y una central de acuerdo al mandato de la Junta Nacional Provisoria. E idear también la nueva constitución política del país. Eso se celebra mañana 4 de julio. Estaba pensando que mañana era el Día de la Bandera. Eso es lo de Estados Juntos, bueno. Nosotros celebramos el día de, el día oficial de la bandera el 9 de julio. Es el día del juramento. Siete de la mañana con 22 minutos. Ya vamos a entrar de lleno en materia de informaciones, datos y noticias, revisando nuestros portales y por supuesto toda la información que
1: vos

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1: Son las 7 de la mañana con 24 minutos. Queremos contarles que entre las crónicas que hoy día publica www.itvpatagonia.com dice lo siguiente: más de 120 personas participaron en seminario de conducción segura organizado por la Cámara Chilena de la Construcción. Magallanes aporta propuesta para el nuevo plan nacional oncológico y registra 90% de avance en alerta sanitaria. 7:24. ITV Patagonia, escuche bien, no transmitirá el carnaval de invierno tras ratificación de señal única municipal. La decisión fue tomada luego de que el municipio confirmara este jueves que la transmisión oficial única no tenía vuelta atrás, pese a las solicitudes de concejales y medios locales para reconsiderar la medida. Reitero, ITV Patagonia no va a transmitir el Carnaval de Invierno 2026 tras la ratificación de señal única municipal. Autoridades destacan a Cruz del Sur como modelo nacional de rehabilitación en Magallanes al centro de rehabilitación. Concejales cuestionan restricciones a medios locales para transmitir Carnaval de Invierno y acusan falta de diálogo. Corfo pone fin anticipado a NEMA y cambia estrategia del hidrógeno verde en Magallanes. Son los títulos de esta mañana de nuestro portal en www.itvpatagonia.com.
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Acontecer informativo y noticioso cuando son las 7 de la mañana con 26 minutos.

0: En la Carnaval FM, ya son las 7 de la mañana con 27 minutos.
1: La CIA de Carabineros continúa peritaje para determinar dinámica de colisión fatal y la ruta. Aparece la página número 27 del diario. Un emocionado adiós al fundador de Envasadora Aysén, don Mario Rabanal Canto, aparece en la contratapa del diario. Nuestro abrazo y sentido pésame para la familia. 7 de la mañana con 28 minutos. Son las 7 de la mañana con 28 minutos. 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

0: Hay 2 grados hasta ahora en la ciudad de Punta Arenas. Veamos cómo se viene el pronóstico del tiempo para, en general, para la región de Magallanes. Máximas probables para el Parque Nacional Torre del Paine de 5 grados en nublada mañana, también con algo de neblina en la ruta. Tránsito con precaución. Durante la mañana del día de hoy también cielos parciales nublados con neblina en Puerto Natales. En Punta Arenas, cielos parciales nublados, más despejado en todo caso que en comparación con el día de ayer. Aunque ayer igual estuvo bien bonito, ¿eh? La noche estuvo pero espectacular. Durante la mañana, tarde y noche estará con cielos parciales. En Porvenir, la máxima probable para el día de hoy en Tierra del Fuego será de 5 grados. En la capital de Tierra del Fuego, parcial al sur de Tierra del Fuego, estaba bien heladito. En Puerto William, la máxima para el día de hoy será de 5 grados. Durante la mañana, tarde y noche estará con esta condición de orden meteorológica. Hacemos un alto, volvemos con el diario de Cooperativa. También nos queda revisar el diario de la provincia de Santa Cruz y la estrella de Chiloé. Pausa, que ya volvemos.
1: 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En la Carnaval FM ya son las 7 de la mañana con 31 minutos. 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

7 no se asusten. Son las 7 de la mañana con 37 minutos. Son las 7 de la mañana con 37. A veces pienso más rápido lo que, o hablo más rápido de lo que pienso. Es una col cargada de repente este programa, oiga. Se me va a escapar un tiro por acá. Bueno, son las 7 de la mañana con 37 minutos. 7 de la mañana con 37 minutos. Por ahí pasada nuestra pausa comercial y por supuesto contarle a todos ustedes que estamos muy atentos a seguir llevando para todos ustedes todas las noticias del acontecer diario y entre ellas con las crónicas que también nos trae los amigos que vienen con la señal de ETI Santiago. Es el diario de Cooperativa. En Santiago, 0 grados 7 décimas. La humedad relativa del aire alcanza el 92%. Estos son los títulos para el país del diario de Cooperativa. Nos dio alternativas. Delfino criticó postura de Hacienda para exención de contribuciones. Dayanis Orozco llegó a Chile por los homicidios de Emanuel Sánchez y de Ronald Ojeda. El gobierno cierra la unidad que investiga adopciones ilegales y causa indignación a víctimas. En el país, tras primera cita con Quirós, senadores intensifican negociaciones por la mega reforma. Rancagua, prisión preventiva para esposo de directora de jardín infantil por abuso sexual de niños. CAS culminó gira por Uruguay con foco de inversión y defensa en materia de la mega reforma. En regiones, nos vamos a la región de Valparaíso, la región de O'Higgins, la Araucanía. En la región de Valparaíso captan ataque de jauría de perros a turista en pleno Cerro Concepción de Valparaíso. Es el diario de Cooperativa. Agresión de inspector municipal a vendedor ambulante genera polémica en Curicó. En la región de Antofagasta, encounter por primera vez en Antofagasta la droga del terror. En la Araucanía restablecen rutas y conexión eléctrica tras corte por vientos extremos en la Araucanía. Y en la región de Antofagasta, Carabineros desarticuló dos bandas dedicadas al robo de vehículos en Antofagasta. Son los títulos de esta mañana que nos trae el diario de Cooperativa. Nos vamos a la provincia hermana de Santa Cruz. Es el diario La Opinión Austral. La temperatura en la provincia de Santa Cruz es de 2 grados. Una histórica patagónica. Los Rocha de Cabo Verde a Río Gallegos, una familia que respira fútbol y su vínculo con Radio LU12. Juicio por muerte de Jonathan Carvajal. Fiscalía pidió 5 años de prisión para Manuel Castro. Vida. La perrita rescatada del basural de Río Gallegos continúa luchando por sobrevivir. Es fuerte a pesar de sus 12 años. Banderazo en Miami. Miles de hinchas argentinos coparon las calles antes del duelo con Cabo Verde en el Mundial 2026. Hoy juega la selección de Argentina. Lionel Scaloni eligió a Cabo Verde en la previa de los 16avos de final del Mundial. Los elogió. Hicieron las cosas, dijo, muy bien. Mundial frío y crisis. ¿Cómo atraviesan las canchas de fútbol 5 Río Gallegos la temporada? Todos con la camiseta de Messi hoy día. Si estás con Argelia, jugaron anoche. Australia con Egipto hoy día a las 4 de la tarde. Argentina con Cabo Verde, 7 de la tarde. Colombia versus Ghana, 22:30 horas. Es el ambiente en la previa mundialera que se respira, se siente y está... Porque ellos sí están en Río Gallegos. Las informaciones y los datos llegan a las 7 de la mañana con 41 minutos. 7 de la mañana con 41 minutos. ¡Vamos arriba! ¡Cazú! ¡María Becerra! ¡Qué personaje! Pero esa no es, po. No, por la anterior.
Sí, Colombia hoy día.

Gracias, cariño. Fuerte ese aplauso. Nosotros, como siempre, marcando pauta y con la buena música, ¿cierto? Porque la idea es esa, que usted en la mañana se levante de buen ánimo, ¿cierto? Y con buena energía. Sí, estábamos pensando en tomarnos una vacación de invierno, pero... Vamos a hacer una encuesta para ver qué nos dice la gente. ¿Sería bueno o no? Sí, le haría bien. A usted también le permitiría incluso quedarse un ratito más en la... Ya, perfecto. Nos vamos de vacaciones en viernes. ¿Para dónde? Para el Caribe, ¿no? A algún lado, ¿cierto? Sí, a disfrutar de... buscando solcito. Eso sería bonito, ¿cierto?

revisamos antes de ponernos arriba de la pelota con los títulos también que nos trae entre sus crónicas el diario La Estrella de Chiloé. Es el diario además que nos permite informarnos acerca de lo que acontece en el archipiélago mágico, con detalles y datos que por supuesto compartimos aquí a través del sonido de la radio. Nos vamos inmediatamente con el diario La Estrella de Chiloé. Para Castro Ancud, que John Dalcahue, Chonchi, Kemchi, Pukel, Don Keilen y Curaco de Vélez. Hoy qué rápido se nos pasa la mañana. Sustraen 50 millones de pesos en especies desde local en el centro de Castro. La banda huyó con un botín en camión de la empresa. La Cámara de Comercio apunta a formar una mesa de trabajo con estos delitos. Un vehículo fue abandonado tras el atraco. Concesionaria de la doble vía comenzó la reparación de la ruta 5 en el tramo de Ancud a Degañe. Inauguran el mejoramiento del Museo Histórico Etnográfico de Dalcahue luego de intervención. Salud abre un sumario por filtración de aguas servidas en Gamboa. Delegaciones de Ancud y Castro protagonizan encuentro en La Reina. Parte de los títulos del diario La Estrella de Chiloé. El diario que nos informa nos mantiene al día acerca de lo que acontece en materia de noticias desde el archipiélago mágico.

para poder despedir este mundial, cierto que le quedan, pero como 3 o 4 domingos. David contra Goliat, Cabo Verde desafía a Argentina y sueña con el milagro en los 16avos. Australia y Egipto protagonizan un cruce de bajo perfil en los 16avos del mundial 2026. Muy poco daño aquí. Colombia quiere ratificar su buen momento ante Ghana y quedarse con el último cupo a octavos. Y O'Higgins le propinó una dura goleada a Colo Colo en la Copa Chile. Así es, el capo de provincia. 4-1.

0: una tranquila victoria sobre Argelia. La programación de los octavos de final para este Mundial 2026 se la cuento ahora. Uy, se viene.
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0: de la tarde en Lincoln Financial Field, Filadelfia. El domingo 5, Brasil versus Noruega, a las 5 de la tarde en MetLife Stadium de New Jersey. México con Inglaterra a las 21 horas en el Estadio Azteca. Juega en casa México. México lindo y querido. El lunes 6 de julio, Portugal con España.
1: Oh, qué partido, es como la final del Mundial, ¿no?
0: 4 de la tarde en el AT&T Stadium, Dallas. Estados Unidos y Bélgica a las 20 horas en el Anfield en Seattle. El martes 7 jugaría Argentina, Cabo Verde o versus Australia. Egipto también puede ser 12 horas. Esto va a ser en la 1 en el Mercedes-Benz Stadium de

0: en el BC Place Vancouver.
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0: Y
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0: 7 de la mañana con 56 minutos. 7 de la mañana con 56 minutos.
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0: Que gane el más mejor. Y el más mejor no estaba. Claro, si nos hubiese gustado que Chile esté en el Mundial, pero bueno. No fue lo que no fue nomás, pues. Hemos llorado todo el Mundial, ¿eh? Celebrando incluso goles ajenos, que uno lo siente como que son de uno, pero bueno. Vamos a contarles que el informe de rutas para la provincia de Última Esperanza, ruta 9, límite provincial, kilómetro 161 hasta 200, cada pavimento húmedo, se esparce sal, del kilómetro 200 al 247, el pavimento está más seco. ¡Qué lengua de momia! La ruta 9, 247 hasta el 2313, Cerro Castillo, pavimento sector 2 Laguna, Figueroa, húmedo, se esparce sal. Dorotea CH250, del 0 al 14, pavimento húmedo. Casas Viejas, pavimento seco, Don Guillermo, pavimento seco. Y290, Milodón, kilómetro 0 al 10, pavimento seco. Avenida Última Esperanza, de cruce a la ruta 9 hasta Rubén Darío, pavimento seco. Información de la personal de la Administración Directa de Vialidad. Hay más, atención. En Tierra del Fuego queremos contarles que este es el siguiente reporte que nos entrega por los equipos de administración. Ruta CH257, Bahía Azul a San Sebastián, desde Bahía Azul hasta el límite fronterizo San Sebastián, tramos con calzada húmeda, sin presencia de escarcha, viento moderado. Se esparce sal. Ruta Y65, Manantial de Porvenir, desde Manantial al kilómetro 120 de Porvenir, pavimento húmedo en tramos, sin presencia de escarcha. Se esparce sal. Ruta Y665, cruce Bahía Felipe a cruce CH257, transitable, solo algunos sectores determinados tienen algunos hoyitos, baches, eventos, como los conocemos tradicionalmente. 7.58. Porvenir al aeródromo, pavimento húmedo sin presencia de escarcha. Y desde Noaicina a Cameron, transitable, precaución en sus primeros 19 kilómetros por ejecución de contrato de mejoramiento de carpeta granular. Ruta Y635, cordón baquedano, precaución, condición de camino de altura con presencia de escarcha matinal, deshielos y barro. Solo tránsito local, vehículos 4x4 con neumáticos con clavos y o u cadenas. El gallo va a informar. ¿Tenemos gotita de lluvia? No, no, no hay gotita de lluvia, por lo menos para hoy ni para mañana, así que lo dejamos hasta, probablemente el día lunes podríamos tener alguna, una que otra lluvita, pero muy suave, tímida. Lluvia de invierno. Chubascos de nieve, agua nieve. Nada por acá. Nada por acá. Como dijo el mago, nada por aquí y nada por allá. Lo mismo le voy a decir yo. Exactamente. 7.59. Come on. Bueno, mis amigos de los buses.

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Días, horario de salida, lunes a sábado de 11 de la mañana, 13 y 15, 16 horas y 20 horas. Los domingos salimos a la 1 de la tarde. No le aflojamos, ¿ah? Exactamente. Dirección Celandino, Punta Arenas. Hora de salida 0710, 9:40, 11:30, 13:45, 16:30, 17:40 y 20:30 horas. Operador Sociedad de Transporte e Inversiones Las Loicas. Los domingos 10:40, 12:30, 17:40 horas. 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

0: se viene el pronóstico del tiempo. Son las 8 de la mañana con 10 minutos. Las 8 de la mañana con 10 minutos aquí en la Radio Carnaval, la radio de la gente de trabajo. Buenos días, gente. Hasta ahora se están... Oye, vienen cayendo esos WhatsApp también aquí a la radio. Sus WhatsApp los pueden hacer llegar a través de...
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0: Ese es nuestro WhatsApp para conectarse entonces con la radio. Hola, Palomita querida, buenos días.
2: Buenos días, Cara España, gusto saludarte. Está helado, pan.
0: Hoy sí, está muy helado.
2: Buenos días, Lucas Juan. Buenos días, bueno, la de la paquete.
0: Sí,
2: buenos días, Alejandrita, Cristian.
0: Miando por el sueño.
2: Juanito. Buenos días, que tengamos un lindo viernes.
0: Lindo viernes para todos, ¿eh? Esperamos que sea un súper fin de semana también para ustedes. Hola, Alejandrita, buenos días. ¿Cómo estás, amiga querida? Buen día.
3: Hola, Oscarito. Pero qué guapo andábamos ayer.
0: Ay,
3: buenos
0: sí.
3: días. Que tenga un lindo programa. Besito en tus cachetitos.
0: Gracias, mi vida. Besitos también para ti. Muchas gracias por esa buena onda y esa energía matinal que hace tan, pero tan bien. Sobre todo en un día tan frío como tanto frío como hoy día, ¿cierto? Está bien helado, ¿cierto? Abríguense. Hola, Oscarito, buenos días, Radio Carnaval, la radio de la gente de trabajo. Saludos para todos desde Puerto Natales, el condado. Saludos totales, gracias a Patito por ese saludito también. Buenos días, amigo.
4: Hola, Oscarito, buenos días. Aquí vamos con mi compadre Juanito, buen para pega. Heladito. Me voy a tomar un cafecito calentito. Saludos a todos.
3: ¡Qué pintacha!
0: ¡Ay, sí, ¡Matando! ¡Eso! Buenos días, Omar. Me dice por acá, temperatura en Conaiken, 3 grados y bajando. Nos vamos al pronóstico del tiempo que es preparado por el Centro Meteorológico Marítimo. Buenos días, Angelita. Buenos días, dice. Buen día, Oscarito. Que sea un buen fin de para todos. 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Vamos al tiempo. Esto dice más o menos así.
5: Muy buenos días, queridos auditores. Desde el Centro Meteorológico Marítimo de Punta Arenas daremos a conocer las condiciones meteorológicas para este día viernes 3 de julio para la Bahía de Punta Arenas y Puerto Williams. En Punta Arenas nos encontraremos con una situación sinóptica de anticiclónico con un pronóstico nublado parcial, visibilidad buena de 10 kilómetros, viento de dirección suroeste-oeste, ocasional noroeste de 2 a 6 nudos, mar llana en Bahía, se espera una temperatura máxima probable de 7 grados Celsius.
0: ¡7!
5: Para la Bahía de Puerto Williams nos encontraremos con una situación sinóptica de margen anticiclónico con un pronóstico cubierto nublado, visibilidad regular a buena de 8 a 10 kilómetros, reducida por neblina. Viento dirección noroeste de 2 a 6 nudos, mar llana en Bahía. Se espera una temperatura máxima probable de 6 grados Celsius. Desde el Centro Meteorológico Marítimo de Punta Arenas para Radio Naval, informa el marinero primero, Cheus.
0: Ahí está el pronóstico del tiempo entonces, preparado por el Centro Meteorológico Marítimo de la Armada de Chile.

0: No se me duerman, no se me duerman. No se... Sí, la característica musical más, sí. Hola, Adelita, buenos días.
1: Pero muy buenos días, Oscar Javier, un agrado escucharte. Solo me desperté para escuchar tu hermosa voz y desearte que tengas un lindo fin de semana. Besitos en tus cachetitos.
0: Muchas gracias, amiga.
1: Saludito a la Alejandrita, a la Palomita, a todos por ahí, que tengan todos un bonito día.
2: Te ves preciosa que ya no me aguanto.
3: Yo te había desconocido, Oscarito. Yo pensé que era un galán de
0: teleseries,
3: de novela, oye.
0: Oh.

0: Sí, ayer estuvimos en la apertura de una nueva oficina de la empresa Confía. Ahí estuvimos precisamente a los pies del edificio Roca, donde tuvimos la posibilidad de poder compartir también con nuestra nueva alternativa de orden comercial. Y fui convocado además a esta inauguración, que estuvo tan bonita, entretenida, lo pasamos muy bien. Nos llenamos de regalitos, me entregaron algunas cositas, así que gracias. Bueno, ya son las 8 de la mañana con 15 minutos, 8 y cuarto de la mañana, las 8 y cuarto. ¿Cómo pasa la hora de esta mañana de día viernes?
1: Esta canción está dedicada...
0: Esta canción está dedicada para ti, para ti, mi vida.
2: Pero si el Oscar Javier siempre anda guapísimo.
0: Es sagrado.
2: Es un hombre muy elegante.
0: Oh, oh, oh.
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3: Estuve hablando con tu compañera, la Paulina.
0: Sí, se encontraron por ahí. Sí, con la Pauli más linda.

Les voy a contar acerca de los horarios de los ferries de TAPSA a esta hora de la mañana. Primera Angostura, cruces normales. Río Verde también normal. Por venir Punta Arenas, hora de embarque 7 de la mañana, hora de salida a las 8, ya lleva 16 minutos de navegación. Punta Arenas por venir, hoy día tenemos cruce, hora de embarque 4:30 de la tarde, hora de zarpe 5:30. 16

desembarcaron a las 0 horas desde Puerto de M. La hora de zarpe era 9 de la mañana. Estaban haciendo tutito ahí en el buque. Hoy saluda a mi amigo José, un abrazo grande. Y justamente lo vi que estaba muy de la manito ahí con la alejandrita, lindo, y unos tortolitos preciosos. 8 de la mañana con

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3: Así es, el mismo que viste y calza esta hora de la mañana. Te acompañamos con Gustavo Lima, Balada Boa.

0: De la frazada, de la sábana, de la almohada, ¿cierto? Justo vamos a despedirnos de la camita. Le vamos a decir hasta más ratito. Fuiste buenita, camita. Me acompañaste durante toda la noche. Tuve dulces sueños y fueron parte además de un momento bonito. Todavía hay gente que debe estar por ahí. Medio en formato horizontal. Todavía deben estar haciendo tutito, haciendo sueñitos, ¿ves?
1: Como medio bostezando. El vivo, ¿cómo está el día? Ay, súper bien.

0: Sticker y mi cuerpo lo sabe.
1: Ah, ese sticker.
0: Sí, me llevan una bailadita, Oscarito, ¿qué le hace?
1: ¿Y qué tanto? ¿Y qué tanto, cierto? Para eso estamos.
0: Llegó otro turno de ventilarte, camita. Oscarito.
1: Suelten la camita. Alejandrita. Sí, Omarcito, un abrazo grande.
2: Ya, Oscarito, que tengas un lindo fin de semana junto a tu familia. Bendiciones.
1: Muchas gracias.
2: Se me cuida mucho.
1: Usted también, mi reina prechocha. Becho, becho de acá. De la...

0: Nachito. Vamos, Evita, vamos arriba, arriba, eso es.
1: Juego el salto. Pura.
0: Última canción y nos vamos. ¿Ah? La última y nos vamos. ¿Ah? Tomen desayuno. Desayuno de campeones. 4 goles nos metieron ayer los 2 kilos. No está muerto el que pelea, ¿cierto? ¡Vamos arriba! Al otro lado, Eliseo, al otro lado.

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0: sin parar. Chao, muchas gracias por la sintonía dispuesta durante la mañana del día de hoy. Público presente y gente que nos acompañó a través del sonido de la Carnaval, por supuesto, aquí en el 103.1 FM.
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0: Mañana será sábado y pasado domingo. Mañana será bonito, exactamente. Hoy también, como todos los días.
3: Pero ¿sabes qué? Si ayer fue bonito, hoy día va a ser maravilloso, pero mañana va a ser mucho mejor todavía.
4: ¿Qué comentan las mujeres?
0: Cuídense muchísimo, les mando muchas bendiciones a los que están enfermitos, así como mi hermana Marcelita. Mucho ánimo, fuerza, dirá, con todo para arriba, no más eso, lo más importante. Ahí está la familia, obviamente, empujando y ayudando. Va a salir adelante. Muchas bendiciones.

0: carnecita rescalentada y unos buenos mates. Chao, chao, Oscarito, lindo fin de semana, lindo matinal.
1: Gracias, preciosa. Gracias a ti.
0: Oscarito, no te olvides de dejarle el vivirón a la guagua, la despertaste. La guagua.
2: ¡Levántese, flojo!
1: Bendiciones, muchas gracias. Gracias totales.
3: 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En la Carnaval FM ya son las 8 de la mañana con 34 minutos. 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
3: En la Carnaval FM, ya son las 8 de la mañana con 39 minutos. En la Carnaval FM, ya son las 8 de la mañana con 39 minutos. En la Carnaval FM, ya son las 8 de la mañana con 39 minutos.

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1: En la Carnaval FM, ya son las 8 de la mañana con 44 minutos. En la Carnaval FM, ya son las 8 de la mañana con 44 minutos. En la Carnaval FM, ya son las 8 de la mañana con 44 minutos. En la Carnaval FM, ya son las 8 de la mañana con 44. En la Carnaval FM, ya son las 8 de la mañana con 44 minutos.
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ya llegó el día viernes, ya llegó el día viernes, ya llegó el día viernes, ya llegó el día viernes. Llegó el día que estábamos todos esperando, o sea, no todos, porque bueno, algunos también trabajan hasta el domingo. Pero algunos que trabajamos hasta el viernes, los esperamos para que después podamos descansar 2 días, después otra vez darle. 3 de julio del año 2026, y aquí acompañando lo que les habla Miguel Ángel Castillo, el peladito regalón de la número 1.

Estoy listo y dispuesto para entretenerlos, para que sea una mañana linda, preciosa, una mañana donde podamos destacar todo lo lindo, tratar de que nada sea malo, de que todo lo que pongamos manos se nos cumpla, que el día de hoy prácticamente sea inolvidable para todos, ¿eh? Sí, así que póngale Wendy nomás, señora, póngale Wendy, caballero, si está... medio deprimente, si de repente la actitud de uno te puede cambiar tantas cosas, así que vamos arriba. ¿Ah? No soy el más indicado para decirlo, pero bueno, ¿qué le vamos a hacer? Sí, vamos arriba, póngale con todo nomás, señora, caballero, levántese con harto optimismo. Abrace a la persona que tiene al lado, dele un besito a la persona que tiene al lado. A los amigos colectiveros, un abrazo muy grande, que tengan lindas jornadas de trabajo. Los taxistas, los de buses red, los de buses interurbanos, los que van a dejar también a trabajadores a su pega. Vengan para todos una muy buena.

8 de la mañana con 56 minutos. Bailar, quiero vivir, quiero soñar. Ahora con 57, porque tenía 3 segundos ya. Saludamos a la gente que está en las redes sociales.

0: A la gente que también nos está escuchando en este momento, a la gente que está en camino a su trabajo, los amigos de también Gendarmería, un abrazo muy grande para la gente que está privada de libertad, para la gente que está en este momento en el hospital complicado de salud, un abrazo pero muy grande a ponerle Wendy nomás a la vida. ¿Qué más? Bueno, a toda la gente que nos escuchan día a día aquí en La Regalona, ¿eh? La gente que está en estos momentos en las bodegas, los talleres mecánicos. Ahí en Asmar, Magallanes, un abrazo grande para todos los viejos malos palcatras que conozco. Saludar a todo y cada uno de ellos. La gente que ya está preparándose para ir a trabajar, que está ya ahí poniéndose el labial. Oh. No está feo el día. Hola, estudia. No está feo para nada el día. A ver qué temperatura hay, 2 grados, una sensación térmica de menos 4. No está nada de nada. Dale, ¿va? No. Adela.
1: Hola, peladito, buen día. Que tengas un maravilloso día, feliz viernes. Saludito a todos por ahí, besito en tus cachetitos.
0: Ah, te dignaste a levantarte tú. Como ahora se levantan las tardes, ¿no va? Claro, y le da el tiempo para traer torta de galleta. O sea, ¿cachai? Así, no podís, po. Saludar también a todos nuestros auspiciadores que están en este momento en sintonía.
1: Claro, me va a levantar en la tarde, pelado. Mírenlo, ¿cómo te está?
0: Ah, sí, pues, sí. ¿Qué más te voy a decir? ¿Por qué? ¿Ah?
1: No, si yo estoy acostada todo el día me levanto en la tarde nomás.
0: Sí, pues sí, te caché.
1: Este pelado. ¿Ya quiere que te vaya de guapar? Sí,
0: vaya a guapear vos. Mira, para ti hay en tu, solamente en tu casa, solamente en tu casa te voy a mandar esto. Mira, te voy a mandar esto para tu casa. Eso. Ahí está. Aprovecha a hacer una sopa y pilla. Hácete unos calzones rotos ahora, vos.

0: toma, te mando una vaca para que haga el café con leche. Y para que le hagáis un kick a este otro, te voy a mandar unos huevos también. Ahí está. Hazle un kick ahora. Hazle un kick.
1: Madre, cuánta retención de líquido que tiene este lado.
0: ¿Ah?
1: Más que fritura eso, suena a que estás haciendo pipí.
0: No, no sé si sea un trueno, no es nada que esta que. Ya, vamos a comercial y volvemos.
2: En tu radio Carnaval, ya son las 9 de la mañana con un minuto. 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A ver, a ver, a ver. 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
0: Con olor a aserrín y todo, seguimos con el peladito regalón en la mañana con sabor a carnaval.

0: Otra vez, a ver. ¿Qué le dice a la María? A ver.
1: Guayando. María, en este momento te voy a tirar en la cama a darte unos
0: cuantos. ¡Ah, miércale! Ahí, sí, que esta, ahí se va a rayar comiendo Tiffany. Ahí sí que se va a rayar comiendo Tiffany. Si le, mira, mira lo que le dedicaron a la María. Pues mira.
1: Que comience la fiesta. Guayando.
2: María, en este momento te voy a tirar en la cama a darte unos cuantos puyazos de
0: amor. No, ahí esta otra se desespera. No, esta otra se desespera. Te imaginas que la María te voy a dar unos cuñazos, güey. Ay, Dios. Bueno. ¿Qué más tenemos por acá? A ver. Así que me gusta a mí. Veamos. Sí, porque prometido es deuda, pues vamos. Ay, pero ¿sabes qué? Me gustaría hacerlo con un temita de ellos. A ver, vamos a ver si encontramos ahí. Tus príncipes. Ya, vamos, voy a hacer una mención acá. Mira. Para mi amigo.

Príncipe. ¡Epa! Oye, están buenos los premios, ¿eh? Los premios son el quinto lugar, un gran premio sorpresa. 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

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Así que un abrazo muy grande para todos los tus príncipes. Ya lo saben, este domingo a las 16 horas en la sede del Club Prat, ahí en Angamos, ¿eh? ¿No? ¿No? ¿General del Canto? ¿O General del...? Ah, General del Canto, General del Canto. No más perdido. Así que ya lo saben, ya para ir a escuchar muy buena música, ir a ganar sus buenas luquitas, este gran Bingo Grand Show en el Club Prat General del Canto 175, donde van a amenizar tus príncipes.

0: Veo de 9 de la mañana con 23 minutos, 9 con 23. Tan, pa, tan, pan, tan, tan, tan, tan, tan, tan, tan, tan, tan, tan. Oye, ¿dije el tiempo? Ah, sí, sí lo dije, sí le dije. Para que andes repitiendo cada rato el tiempo también, pues no te va a... No te va a poner este repetitivo, buetete. Voy a arreglar el teléfono, ¿no? No, no se ha arreglado, no, está gustando también. No, está aquí. Oye, ya. No te olvides de que luego vamos a estar con el Tú la pides y yo te la pongo. ¿Ah? Tú la pides y yo te la pongo. Yes. Yes. Yes. Yes. Oye, sí, bueno, lo único que tienes que hacer es enviar un mensajito al WhatsApp de la radio, más 569-7791-0324. Más 569-7791-0324. Ese es el WhatsApp de Radio Carnaval, ¿ya? Oye, saludamos ahí a Sabores de mi Tierra. Más ratito se van a rascar con unos panes de completo. Oh. De ese así crujiente, únicos en su especie, únicos en su especie. El pan de completo crujiente, único en su especie. El pan de completo, Alan. Es que en el norte también hay uno donde dice los completos mojados. ¿Hay cachado, no? Hay una, no sé si en Talca. En Talca tienen los panes mojados. Sí, es como que lo dejan al vapor de baño María. Sí, a mí en lo personal no me gustó, pero sí me gustó ese que es con pan crocante y con pan de como de con la forma de un completo, pero con la masa del pan de marraqueta. Así que les debe haber quedado espectacular. Esto es caro. Ahí que se rajen nomás y acá se van a rajar con... ¿cómo se llama esta cosa? Se van a rajar con la salsilla y la palta y el chucrú y el tomate, pues. ¿Eh? ¿Qué tal?
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0: Tan, tan, tan, tan, tan, tan, tan, tan, tan, tan, tan, tan, tan, tan, tan, tan, tan, tan, tan, tan, tan. Ya, ¿qué más tenemos? Ya, pues bailemos con Cristian el Lucero del Sur, aquí en la 103. Vamos con este temita, Carmen.

0: En tu radio Carnaval, ya son las 9 de la mañana con 32 minutos.
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1: Oye, 9 de la mañana con 46 minutos, es el teléfono 61-237-1616. El 61-237-1616. Las cosas que me escriben a alguna gente. Ah, no. Qué ordinario, Adela. Qué ordinario. ¿Qué más te voy a decir? Lo siento mucho, pero es fuera de lugar que estoy, o sea. Perdón. Actualizamos la temperatura el día de hoy en nuestra capital regional. Veamos. Mantenemos. Ah, no, estamos a un grado con una sensación térmica de menos 4. ¿Ya? Hola, palito, buen día, dice Alejandra. Sí, te saludé. Alejandra, te saludo como 3 veces. No, pero ya está la cuarta vez ya que te estoy saludando. O sea, ¿eh? Ah, no te escuché. Ah, la hemos lo oído, pues. ¿Ah? Saludar a la gente que se encuentra en estos momentos en las afueras de nuestra ciudad, principalmente en la gente que se encuentra en las estancias, en las parcelitas, en los puestos, la gente que trabaja ahí en Campenay, que un abrazo muy grande para ellos, para la gente que estaba allá en Porvenir. Un abrazo grande para toda la gente de Porvenir que también nos escuchan por allá en la 103.1 FM. 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Tiene que bajar la aplicación Radio Carnaval Chile. 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Así estamos acá en Radio Carnaval Patagonia, en la 103.1 FM. Así que a través del WhatsApp de la radio me puede pedir los temas musicales. Más 569-7791-0324. Más 569-7791-0324. Seguimos con más música y vamos con mi gran compadre. Este es mi amigo, o sea. Pues es mi terrible amigo. Nos conocimos acá cuando vino para el carnaval. Me tocó presentarlo al machucao. Vamos con esto. Lástima por ti, la 103.1 FM.

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1: Son las 9 de la mañana con 55 minutos, 5 minutos nos separan de las 10 de la mañana para seguir entreteniendo aquí en la número 1, Radio Carnaval Patagonia, la 103.1 FM. Para también para toda la gente que nos escucha por todo Chile y el mundo a través de las señales de Radio Carnaval y esta muy buena música que hacemos para todos ustedes. Dice, no te escuché, estaba tomando desayuno con mis viejitos. Ah.
2: Estaba antes de fiojo.
1: Sí, antes de fiojo, están haciendo ahí la cama, los viejos malos palcates. Una jornada más relativamente helada, no está tan helada, así es la historia de nosotros. Oye, ay, pero el fin de semana, ¿cómo va? Espera, espera. Hoy día no va a estar tan helado. No, yo pensé que iba a estar más helado, pero no va a estar helado.

no, relativamente no se ve ni por esos sueños, ninguno de los días. Ah, está bien, ¿para qué? ¿Para qué vamos a llamar el frío, no es cierto? Oye, llegas a pena. Ya, y si le damos más...

0: En la Carnaval FM, ya son las 10 de la mañana, con 2 minutos.
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1: Ya son las 10 de la mañana con 17 minutos, 10 con 17, que teníamos Chayanne, Torero y todas esas cosas así que le mandan ahí el loco. Mi hermano gemelo, ese es mi hermano gemelo. El... ¿Cómo quizá? Sí, pues mi hermano gemelo no encacha, si somos muy parecidos los dos. ¿Ah? Somos reparecidos los dos. ¿Para qué mandas con cosas? Dilo, viejo. Sí. No, lo que no tienes que hacer, Chancuate, es tenerme envidia. No, eso es muy mal, tener envidia a una persona porque se parezca, porque sea encachado, no deberías ser envidioso. No, eso no. No tengo la culpa de ser encachado, de parecerme a Chayanne. No, es mi culpa. Que te lo digan las chicas de Calypso. Ellas son como la más adecuada como para decir, sí, de verdad, peladito. Mira, a ver, mira, incluso por favor, a ver, Alicia que me está escuchando. La otra amiga, Margarita también. Mándeme, no, dígame, sí, peladito, tú eres el más parecido a Chayanne. Y ellos te van a decir, sí, o sea, ella yo puedo confiar en la respuesta de ella, porque ellas son las fanáticas, son fans de Chayanne, y bueno, muchas han dicho que me parezco harto. Entonces, ahora mi viejito, de que tú estés envidioso de eso, habla muy mal de ti. Créeme mi viejo perro, que Chancuate, de verdad, no deberías colocarte de esa forma. No, pero un audio, por favor, Aleja, amiga Alicia, porque acá me dice: buenos días, Miguel Ángel, lindo viernes, amigo, y excelente fin de semana, gracias por los temas de nuestro querido Chayanne, saludos desde Puerto Williams. Me dice: sí, es verdad, eres su doble, eres igual, ¿viste? Mira, no me creen, Alicia, ¿me lo puedes decir por audio, porfa? Por favor. Acá la Alejandra me dice, sí. Ah, la Alejandra me dice, sí. Pero ¿por qué no me creen? A ver. ¿Por qué no me creen? ¿Usted creen que yo juego con estas cosas? No, po, no.
2: Igualito.
1: Muchas gracias, Alejandra. Muchas gracias. La voz femenina son las que pueden... Son las más indicadas para decir, sí, pelado, de verdad, ¿sabes qué? No, ¿ah? Sí, bueno. La más... Yo no tengo la culpa de yo parecerme.
2: No, incluso mejor que Chayanne.
1: Muchas gracias. Lo sé. Lo sé. Las chicas de Calypso, no se confundan, soy yo. Tranquila. Soy yo, Miguel Ángel Castillo. No, tranquila, no se confundan, chicas. Tranquila. Mira, a ver, ¿qué dice acá?
3: Sí, es verdad, Miguel Ángel, y a los auditores de Carnaval Patagonia. Miguel Ángel es el doble oficial de Chayanne en Chile.
1: ¿Viste?
3: Créale. Saludos.
1: Pero no te rías, porque si no pierde la credibilidad. Si tú te ríes, pierde la credibilidad de la cosa. Si yo acá... No es mi culpa, Chancuate, de verdad. Cierra la puerta porque no sé, alguien. Me estoy cohibiendo, ¿no? Es que no se habían dado cuenta mucho de. O sea, sabía. Sabía, pero no querían decirme nada para que yo no me sienta como. ¿Cómo se llama esta cosa? Que no me siente perseguido, no sé. Pero agradezco todas sus muestras de cariño que están haciendo a través de WhatsApp. ¿Qué te ríes?
2: Es un chiste.
1: ¿De qué? Oye, espere, ya, voy a tirar un tema musical y de ahí hablamos, porque me pone triste esta cosa, porque yo trato de ser muy... Y me da pena, que me da mucha pena.

0: Con 29 minutos, 10 con 29, y seguimos aquí en la más alegre del día. Esto es Radio Carnaval Patagonia. Estábamos con el tema. ¿Por qué?
1: Ah, pero peladito, no llores. Sí, sí te parece mucho a Chayanne. Si eres el doble mundial de Chayanne.
0: O sea, hasta él una vez, cuando yo fui a un show de él en Viña del Mar, hasta él se confundió. De verdad, hasta él se confundió. Dice, oh, yo no estaba en el hotel. Pero bueno. Luego seguimos con...
2: Sí, sí se parecen.
0: Sí, pues sí, mucha gente lo dice. Yo no entiendo... Acá, mira, acá lo confirmó la señora Alicia.
3: Sí, es verdad, Miguel Ángel, y a los auditores de Carnaval Patagonia. Miguel Ángel es el doble oficial, ¿viste?, de Chayanne en Chile. ¿Viste? Créale. ¿Viste?
0: Saludos. Pero no te rías, porque si te ríes, pierde credibilidad. Pierde la credibilidad. Vamos a la comercial y volvemos.
4: En la Carnaval FM ya son las 10 de la mañana con 30 minutos. 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
1: Ya, vamos a dejar de la olla el tema de mi parecido que es con este boricua Chayanne. Ya lo vamos a dejar de lado porque ya me complica demasiado. Han llegado cualquier cantidad de mensajes, ay, Miguel, dame un hijo. Consiguiente, no me gusta que me digan Miguel, no me gusta, no me agrada. Mi nombre es Miguel Ángel, nombre compuesto, aunque yo compuesto no tengo nada, pero... Miguel Ángel, ¿ya? Porque me dicen Miguel, es feo, feo, no me gusta. Suena como viejo la persona. Miguel Ángel, ahí se nos da bonito. Miguel Ángel, por último me digan Chayi. Por Chayanne, pero no Miguel. No me gusta. ¿Ya? Entonces, como les digo, vamos a cerrar el tema. No quiero que nuevamente se extienda esto como para que. Como les digo, ahí me están llegando los... Mira, ya tengo lleno de WhatsApp. ¿Quién les dio mi número? ¿Quién les dio mi número? ¿Por qué hacen esto? ¿Por qué hacen esto? Yo quiero hacer low perfil. Bajo perfil ahí para que no haya... No sé, pues de repente después se empieza a haber envidia y empiezan ya los hombres también a... Oye, ¿qué pasa con mi señor? Esos son los problemas de repente cuando uno es guapo, ¿cachai? Entonces, voy a tomar, de hecho, creo que viene acá en la farmacia unas pastillas que son para enfriar, así que voy a comprarla. Creo que es el momento porque no. Es el momento porque no, como te digo, me complica. Ya, no se habla más del tema, por favor, ¿ya? No se habla más del tema, por favor, porque... Me complica de sobremanera. Me complica de sobremanera. Así que lo vamos a dejar ahí. ¿Te parece? Ya, muchas gracias. Muchas gracias. Oye, acá dice, hola, soy Alex de Chacabuco. Un saludo a ITV, mi amigo Bastián, Milton y Kevin, y la segunda compañía de bomberos de Aysén. Desde Aysén nos están escuchando acá nuestro amigo Alex. Ya, nos pidió una canción de Jordan y tú. Vamos a buscarla. Jordan, por favor, ¿puede ser, señor Chancuate? Sí. Jordan. Ya, comparito, ahí va su canción. Esto es de Jordan. En el tú la pides y yo te la pongo. Jordan y tú. Y esto es la cumbia del pueblo. ¡Ale!

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1: 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Tengo acá unos binguitos para regalar. Así que si usted quiere binguito, escríbame al WhatsApp o me puede llamar al teléfono de la radio 61-237-1616, ¿ya? No hay ningún problema. Y ahí le regalamos los bingos. ¿Cómo sabe si se ganan las 100 lucas? Y de la nada. Ya. ¿Qué más tenemos, maestro? Ya, vamos a ver, vamos a encontrarlo. Así que eso no es problema. Ya, me pidieron acá una estimita de Lucas Hugo. Ya, vamos con esta canción de Lucas Hugo, por si un día vuelves y me está costando olvidarte.

0: En la Carnaval FM, ya son las 11 de la mañana con 2 minutos.
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1: Inocente, pobre amigo.
2: 11:17. Tenemos despacho, ¿no?

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Ya son las 11 de la mañana con 34 minutos. 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

0: Pelaito, que tengas una linda mañana y un lindo programa. Pelaito, que mandas saludos a dos personas de cumpleaños. En primer lugar, mandar saludos cumpleaños al Cholo, que hoy está cumpliendo añitos, que cumpla muchos añitos más junto a su señora, que lo pasen de Renato. Igual, saluda a la hija de Oscarito Soto, que hoy está cumpliendo añitos, que cumpla muchos añitos más junto a Oscarito Soto, a su mamita, a su hermanita, que lo pase lindo de Renato. Acá la saludo a María.
1: La María, ¿se da cuenta que es la dueña de las efemérides? Sí, pues saludar ahí a nuestro amigo el Cholo, un abrazo grande, que lo pase pero muy bien junto a su señora y a mi niñita preciosa, la Cata.

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0: En tu Radio Carnaval, 12 horas con 31 minutos.
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2: ¡Cumbia!
3: Super trabajo.

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Y qué mejor día viernes para acompañarlo con todo. ¿Quién quiere bingo? Estoy regalando tres bingos a tan solo 100, mira, los premios están buenísimos. Son 100 mil pesos, el segundo premio 50 mil pesos, tercer premio 30 mil pesos, cuarto premio 20 mil pesos. También un gran premio sorpresa. Esto sale 2.500 pesos. Van a estar los grandes chiquillos de Tus Príncipes. Esto va a ser en el Club Creada. Así que si quieres un binguito, dos binguitos, me avisa nomás, yo lo voy a arreglar. Lo voy a arreglar, que tal te guste. Tiene que enviarme un WhatsApp al más 569-7791-0324 si quiere ir a jugar estos buenos binguitos y se puede ganar unas lucas.

12 con 49, seguimos, señoras y señores, de vuelta a su casa, sí, pues. Hija, saludamos nuevamente a José Antimán, que está de cumpleaños el día de hoy. Un abrazo grande, compadre, para usted y para su hermosa familia. También saludar a Catalina Soto, también la hija de mi querido amigo Oscarito Soto. Ah, pues, está muy grande para ella, que está escuchando también, me imagino. Y nosotros seguimos con la buena música del bailable del mediodía. El chipe libre de Radio Carnaval. Esto es la música del mejor DJ de la Carnaval, Carlito.

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0: Eso, mi 15.
1: Para todos los
2: cumbieros. Muy bien, queridos amigos, comenzamos a despedir lo que fue la mañana con Sabor a Carnaval. Lo estamos encontrando para el día de lunes a partir de las 8:30 de la mañana junto a quien les habla, Miguel Ángel Castillo, el peladito regalón de la número 1. Muchas gracias por la sintonía. Nos vemos, ¿te parece? Que tengan un lindo fin de semana, que lo disfruten. No se olviden de saber que los sueños sí se cumplen. Aquí se despide el pelado regalón. Nos vemos. Cuídate mucho. Gracias.

0: 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En la Carnaval Patagonia son las 13 horas, 1 de la tarde. 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

0: Un gusto por saludarles a cada uno de ustedes. Una forma distinta para poder arrancar también. Qué ganas de decir, oye, no, estamos pero con harto ánimo porque vamos a estar presentes en el carnaval. No.
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0: Voy a decir algo así, como Francisco Díaz, como locutor de radio, como conductor de televisión también, como comunicador, mejor dicho. De que volví a Punta Arenas en el año 2019. He sido parte de los diferentes de los equipos que han estado en la transmisión del carnaval de invierno. 2019 en otro medio de comunicación, el 2020 no hubo carnaval por el tema de la pandemia, pero después ya, de hecho para mí fue la primera y única vez que estuve en calle Borias. Y después ya se trasladó a la costanera. He estado en todas las transmisiones, con un tremendo equipo de trabajo. Con personas que dan todo para que la transmisión salga increíble. No como leo por ahí, y no lo voy a mencionar tampoco, dice una señal limpia.
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0: ¿Qué es para esa persona una señal limpia?
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0: Amigo, usted no sabe de tele, no sabe de comunicaciones, loco.
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0: Sorry, colega, es que estoy picado, tengo pena, tengo mucha pena con respecto a eso.
1: Probablemente...
0: Sobre todo cuando tú lees y dices, va a salir una señal limpia.
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0: Pero bueno, quiero mandar un saludo muy especial a todo el equipo de ITV Patagonia. A todos los que trabajan desde la producción. Cámara, sonido, todo. Mis compañeros de trabajo. Somos todos compañeros de trabajo, pero mis compañeros de conducción.
1: Se evapora.
0: Este año se iba a sumar un rostro y una voz nueva también para dar la oportunidad, como dar las posibilidades también para que crezcan las comunicaciones. Tengo rabia. Descarguémonos todo. La chica de humo hoy día está triste. De hecho, no hay humo. Así que obligado a ver el carnaval por la tele. Ah, no, pues verdad que Nagger.
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0: está ahí gastando 24 palos para traer gente afuera.
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0: igual. Ah, perdón, para la señal limpia. Sí. Hoy estamos en modo mundial también. Quiero agradecer a toda la gente que asistió anoche a Suite ahí, muchachas. Estuvo muy bueno el carrete. Esto se nota por la voz que tengo, ¿no? Estuvo ahí junto a Jaime Zúñiga, junto a Pito Music. Estuvo pero muy bueno el party. Vamos a estar martes y jueves ahí, muchachas, con todo el flow, con toda la onda. Estas vacaciones de invierno, este año 2026. 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Y también el Rey del Bajón. Right, del Bajón.
1: Okay.

Oye, modo mundial al día de ayer, quedó la tole-tole con respecto al partido de Croacia versus Portugal. Comenzó ganando Croacia, después la anulan el segundo gol por el VAR. A Cristiano la anulan en un gol también por el VAR, pero fue, no, el VAR ya no, es horrible. Fue un penal de Cristiano Ronaldo. No, lo que fue, lo que sucedió al último del jugador de Croacia que está adelantado. Qué heavy.

0: España el lunes. Brasil con Noruega. No, tío, pasaste, loco. Oye, para que también seas parte del programa del día de hoy, si quieres enviar algún saludo, si alguien está de cumpleaños, si tienes algún evento para el fin de semana, si tienes, no sé, alguna celebración, estás de aniversario y quieres saludar a alguna persona importante, obviamente lo puedes hacer a través de nuestro WhatsApp, carnal.
1: WhatsApp, +569-7999-5896.

0: en la Carnaval FM. 13 horas con 32 minutos. 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

Estamos activos, estamos ya de vuelta a esta hora. 1:46 PM. 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

la descargas, primero la instalas y después vas a poder escuchar la señal de la Patagonia y también a los colegas de las otras señales de Antofagasta hacia abajo. ¿Por qué no dice Antofagasta hacia abajo como si estuviera una escalera, güey? Antofagasta, ¿dónde quedó? Por el cielo, güey.

0: Hola, Panchito, ¿cómo estás?
1: Hola.
0: En mi opinión personal, estoy de acuerdo contigo en tu enojo y en tu molestia. Siendo que ITV Patagonia siempre ha estado todos los años transmitiendo el carnaval de invierno.
1: Siempre.
0: Me parece muy mal que no hayan considerado a ITV Patagonia, ya que transmite a todos los magallánicos. De verdad estoy de acuerdo contigo.
1: Me da pena.
0: En todo lo que tú dijiste, así que eso.
1: Muchas gracias, un abrazo para ustedes, querida amiga. Ay, me da pena, se lo juro, me da pena. Tengo rabia, me da rabia y pena. Tantos años, más de 25 años transmitiendo, y ahora la brillante idea.

0: Otro vale, tienes que traer gente afuera, pagarle de. Ya. ¡Vamos a pelar, vivía!
1: Un eterno.
0: Tienes que comprarle pasaje, darle estadía, alimentarlo, ¿no? Para que salga una señal limpia.

0: a la transmisión.
1: Y estas cuerdas a vos.
0: Ojalá. Oye, ¿cuánto le queda el susodicho? Tengo tanta pena, chiquillos, se los juro, tengo mucha pena. Mucha penita. Yo recuerdo hace un par de días atrás hablaba con mi hijo chiquitito, le decía, hijo, voy a estar en la tele para que veas el carnaval también. Una señal, voy a estar ahí también. Fíjense. Solo

pasando. ¿Ustedes les pasó a eso que uno de repente, no sé, se siente un poquito mal? Dice, ah, no, me voy a resfriar. Ah, no, esto. Uno se siente como médico. Uno se cree médico. Oh, no, yo creo que me tengo que tomar esto.

Acá me dicen Panchito almorzando, escuchando la radio. Se va a extrañar la señal. O sea, la señal de la transmisión. La señal, hermano. Aprendí el dolor. La señal sale. Me da un impulso. Tengo ganas como de pelear. No de pelear, pero tengo pena, cabrón. En serio. Tengo mucha pena.

0: No, el coronel comienza mañana, hoy día los búnkeres. Ay, qué bueno, los búnkeres. Álvaro López ahí en la casa. Tuve la posibilidad de entrevistarlo en el año 2016, Álvaro.
1: Hola, Panchito. Hola. ¿Cómo estás ahí, amigo?
2: ¿Y
1: simplemente el alcalde vale callampa.
2: Una pena.
0: Corta la bocha, hijo de vosotros. Hoy día están los búnkeres.

0: Oye, ¿van a transmitir el show de los Bunkers o no? ¿O la gente tiene que ir todos para allá?
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0: Oye, me están escribiendo por todos lados. Oye, gracias por la buena onda.

Hoy Inglaterra va a jugar contra México. ¿Qué sucede? México está en su mejor momento. Está en un momento, pero increíble. Bueno, están de local también. El otro día jugaron en el Estadio Azteca. Nos entran como 70.000 personas, parece. Te pasaste, la verdad. ¡Vamos, México! ¡Vamos, México, cabrones!

0: en Radio Carnaval. 14 horas con un minuto. ¿Por qué polarizar los vidrios de su vehículo en Alipolarizados? 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

algo de Ráfaga. Vamos ahí con Ráfaga al toque. Al toquemón. Vamos a ir con dos de Ráfaga, chiquillo. Se me voy a la garganta, tengo frío. Oh, me estoy resfriando. Oh, ¿qué hago? Yo que soy médico. Yo soy médico cuando me resfrio.

0: en Radio Carnaval, 14 horas con 30 minutos. 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

K-pop, que tenía una fecha programada acá en Chile, donde salió la ministra de Deporte, Arantxa Lewco, que se suspendía porque no iban a pasar las instalaciones del Estadio Nacional. Así de corta. A ver, que no va a pasar, no es como si fuese de ella, man. Se parece. Yeah. Y el asunto que sale el día de hoy, el señor Aníbal Mosa, presidente de Blanco y Negro, de Colo Colo, presidente ahí, de Blanco y Negro.

dispuesto para recibir a BTS. Aníbal Mosa, yo soy colombiano. Aníbal Mosa no es de mi agrado, para nada. Pero en esta ocasión, lo aplaudo. Lo aplaudo, ¿ah? Porque cuánta gente acá en Magallanes se consume bastante K-pop. Y sobre todo el público joven, estas nuevas generaciones, y tienen la posibilidad, yo creo que están ilusionados ya, o los mismos padres ya, para comprar las entradas para que puedan asistir con sus hijos. Si es que son menores de edad, obviamente. Pero... oye, primera es que... Mosa me cae bien.

Francia recibe a Paraguay con... ¿Cuándo juega? ¿Hoy día juegan o no? Vamos a ver de inmediato. No puedo quedarme... Buscar... Ándome. Hoy día juega Australia con Egipto a las 15 horas. No, pero son 4 de la tarde acá. Argentina, Cabo Verde el día de hoy. También, oye, Colombia gana. Hoy. Suiza con Argelia. ¿Terminó ya o ganó? 2-0. Mañana, Paraguay, Francia. 18 horas, 19 horas. Oh, ¿verdad que voy a poder ver los partidos del Mundial? Canadá versus Marruecos mañana también. Ese partido va a estar bueno igual, ¿no? Noruega, Brasil el domingo. Oh, y México, Inglaterra el domingo. Ahora se puso buenardo todo. Octava de final también el lunes. Portugal versus España. Estados Unidos versus Bélgica. Oye, Estados Unidos anda bien, loco. Ay, bueno, soy como analista deportivo.

lo que es Facebook, que tengo perdido. ¡Ra! ¿Qué se puede decir? A una reunión. Hoy sé que tengo que almorzar, comer, tomar una sopita. ¿Dónde puedo? ¿Venden en algún lado como algún consomé, algo así, para poder disfrutar? ¿Alguien tiene algún dato con respecto a eso? ¿Algún consomé? ¿Un consomé? ¿De pollo, de vacuno? Para pasar a comprar un consomé.

0: tirado el consomé como, ah, no, acaba de pasar un dato. No, no he dicho nada. No he dicho nada.
1: Tienes la cadencia, esencia de sensualidad.
0: Queridos amigos, un gusto de dar por compartir con ustedes. Los espero esta noche en Muchacha Resto Bar. Voy a estar ahí a eso de las 12 de la noche. No, mentira, 11 de la noche. ¿O no? No, 11 y 23 con 30. Voy a estar ahí con el DJ Tichito. Vamos a aprender el party, toda la onda. Junto a ella también la luciérnaga. Vamos a estar ahí con todo.

al carnaval también, chiquillos, para pásenlo bonito, disfruten de todo lo que es el trabajo, por las murgas, los carros alegóricos y eso. Me da penita así decirlo de una forma así, porque me hubiese gustado haberles dicho, haberles comentado, dice, nos vemos mañana en la costanera, nos vemos mañana por la pantalla, pero no va a ser así en esta ocasión, ojalá sí el próximo año. Quiero mandar un saludo al equipo de IT de Patagonia, también a todos. Verdad, me da pena. Tengo mucha pena con respecto a eso, por eso no podía hacer un programa como entretenido, así. Ayer a la noche igual. Desperté que, obviamente, las noticias me han escrito harto. Gracias. Gracias a ustedes, a la gente que nos han enviado. A mi persona también, Marta, harta buena onda. Desde el otro día también, desde el Chapuzón y ahora. Así que, no, bacán. Muchas gracias, en serio. Disfruten igual. Es la fiesta de Punta Arena. Nosotros no vamos a estar en la transmisión, pero extrañennos. Extrañennos. Sí, un abrazo gigante. Nos escuchamos el lunes.

esperemos estar el próximo año en la transmisión y que vuelva el carnaval al centro. Ahí no va, te la dejo. Un abrazo gigante, soy Pancho Díaz, nos escuchamos hasta el lunes. Siguen en compañía este día el maravilloso que es el 103.1 de la frecuencia modulada. Hasta el lunes. Buen fin de semana, cabrón.

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0: en la Carnaval Patagonia. 15 horas con 6 minutos. ¿Quieres que tu auto, troca, mamalón, la nae, la jepeta, luzcan bien y con un buen aroma a limpio? ¿Quieres dejar tu regalón como nuevo? 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

Carnaval Patagonia, 15 horas con 32 minutos. 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

0: gracias. Hasta siempre.
1: En Radio Carnaval, ya son las 16 horas con 9 minutos.

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0: en la Carnaval FM. Son las 17 horas con 14 minutos.
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0: En la Carnaval FM son las 17 horas con 30 minutos.
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0: buenas, buenas tardes a todos mis palacasines.
1: No sé si tan buenas, Chabela.
0: Corridas tardes.
1: Corridas tardes.
0: Cansadas tardes.
1: Inmejoradas tardes.
0: Pero el día aún no se termina. ¿Y sabe qué es lo mejor?
1: ¿Qué es lo mejor?
0: Que comienza a partir de ahora 2 horas de pura entretención. De olvidarnos de todo lo que pasó desde las 5:29 hacia atrás.
1: Perfecto, oiga.
0: Y empezar a chupar porque comenzó el fin de semana.
1: Chupar, porque chupar. El llamado raro a chupar, ¿ah? Pero,
0: bueno,
1: ¿sabe qué?
0: Y a beber.
1: Oiga, nosotros muy contentos de estar este viernes, ya despidiendo esta semana, esta primera media semana del mes de julio. como la mitad nomás, ¿no?
0: De sí, fue como la puntita del mes.
1: Solamente la puntita. Sí. Y bueno, nosotros ya estamos listos para comenzar a acompañarle, a saludar a toda la gente que está a esta hora de la tarde en la sintonía de la radio 103.1 del dial FM.
0: Así es, y a todos aquellos que están fuera de la región, que están en el resto del mundo, a todos nuestros extraterrestres que son nuestros auditores favoritos, que ya están con nosotros a través de las distintas plataformas virtuales, como por ejemplo Radio Carnaval Patagonia, y obviamente, como siempre, un beso apretado a nuestra radio amiga, Radio Canal Vídeo.

0: de invierno 2026 que no será transmitido.
1: Que usted no podrá ver por las pantallas de ITV.
0: No sé si irá en algún canal de televisión abierta, Chavita, pero...
1: Bueno. Vi un comunicado a la municipalidad diciendo a través de qué plataforma los puede ver.
0: Ah, ya, pero es una plataforma en internet nomás, ¿no?
1: No,
0: es
1: de... no, hay varios canales.
0: ¿Sí hay varios canales?
1: Menos ITV. Y Míralo, son los dos que me no vi.
0: Ah, mira, bueno. Pero bueno, hoy día ya comienza con este gran evento de los Bunkers. Ahí en Costanera ya está todo instalado, Chalita.
1: Sí, recordemos que a las 6 parte Katy Venegas.
0: A las 6 de la tarde.
1: A las 6 de la tarde. A las 6 y media vienen los revoltosos, ¿cómo se llama?
0: Los inestables.
1: Los inepesos.
0: Los inestablecidos.
1: Los inestablecidos. A las 7 y cuarto, Dayana Zapanovich, para las 20 horas ya comenzar con los Bunkers.
0: Con los Bunkers, ¿ah? Un tremendo espectáculo el que se viene el día de hoy y todos a compartir y a disfrutar de lo que es la música de los Bunkers.
1: Oye, y ya que estamos diciendo panoramas, tampoco se olvide que a partir de las 23 horas en Celebrity Pub se nos viene Pachangó también.
0: Oye, sí,
1: así
0: tremendo.
1: Que
0: está
1: ya
0: eso,
1: sabe,
0: ah,
1: ya
0: está muy bueno, está muy bueno.
1: Y además les cuento que hoy tenemos noche de gala en Casino Dreams.
0: También hoy.
1: Así que usted vaya con su mejor pilcha.
0: De punta
1: que
0: y
1: podrá, podrá, sí, porque va a poder disfrutar, pasar por la pasarela, podrá estar sacándose foto en 360.
0: Mire.
1: La Betty va a salir del cuchitril.
0: ¿En serio?
1: Sí.
0: ¿Me la sacan?
1: La sacan.
0: La iba, sacan a pasear.
1: Y va a andar vestida de reina.
0: ¿Qué?
1: ¿Cómo?
0: ¿Qué? ¿Qué vamos a hacer ahora, tío Pepe?
1: ¿Quién podrá rescatarnos?
0: Tío Pepe, ¿qué vamos a hacer ahora?
1: Oye, y en el casino, atentos, cuiqueros.
0: ¿Sí?
1: Porque va a estar Entre Mares.
0: Entre Mares. Oye,
1: así
0: buen
1: es,
0: grupo.
1: Tremendo, ya. Tremendo grupo.
0: Entre
1: así que
0: mares.
1: Atento a todos los que les gusta ahí el pañuelo.
0: Mire.
1: A revolear el pañuelo, ya lo saben.
0: Me imagino que usted ya su pañuelo listo ahí, ¿ah?
1: Yo ya voy a aprovechar que va a estar con vestidito.
0: Más
1: y
0: encima,
1: de taco, voy a andar de señorita bailando.
0: Va a andar pero listo, oiga. Y a usted que no le gusta nada
1: la cueca.
0: La cueca.
1: Andar zapateando.
0: Ah, perfecto, bu. Estupendo, oiga. Ya. Oiga, habilitada nuestra línea telefónica para que pueda sí comunicarse con nosotros enviando su WhatsAppito. Pues, ¿ah? ¿Sabe dónde? Acá, mire. Anótelo.
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0: Cholo, que hoy está cumpliendo añitos, que cumpla muchos añitos más, junto a la mami, que lo pase lindo en harto. Igual saludar a la hija de Oscarito Soto, a la Catita, que hoy está cumpliendo añitos, que cumpla muchos añitos más, junto a Oscarito Soto, a su hermana y a su mamita, que pase lindo. La Rebelión Arto, Carlos de María, feliz cumpleaños.
1: Que tenemos cumpleaños, Chaelita. Estupendo, saludos para ellos. Ya les vamos a cantar el cumpleaños.
2: Hola, amigo y colega Luchito y Aipeno. Hola, amigo y colega Chavinita, ¿cómo anda usted? Y saluditos para todos los canales. Hola.
1: Te cortaste, a ver qué.
2: Un abrazo para todas las carnavaleras y por fin que llegó fin de semana.
1: Llegó.
2: Mañana al carnaval, y el domingo al carnaval igual, ¿ah?
1: Eso.
2: Ahí me voy a desarmar con todo, si no, ¿para qué?
3: Otra vez.
2: Con las bailarinas, así que.
1: Eso es lo que tenía.
2: Me voy a desordenar un rato mañana y pasado mañana, ¿ah? Bailar con. Hacen una buena zumba, ¿ah?
1: ¡Zúmbale!
2: Bueno, ayer el año pasado mi pareja, mi señora esposa, salió a bailar con la batucada, así que.
1: ¿En serio? Mira.
2: Le bailaron harto los chiquillos, ¿ah?
1: Mira.
2: Así que ahí le bailaron bastante harto los chiquillos de la batucada.
3: Ayer vi a la Maricristi y a Héctor Tito Lavarría. Sí, me da la impresión, se estaban subiendo al auto. Pues yo justo iba bajando por Maipú.
1: ¿Ya?
3: ¿Maipú era? Sí, Maipú, creo. Sí, Maipú. Y ellos estaban ahí, me imagino que andaban en el Festival de las Luces.
1: Los
3: en la
1: tenemos identificados.
3: Sí.
1: Los ahí tenemos GPSados.
3: Y yo por más que miré para saludar, no me pescaron ni en bajar.
1: ¿En serio?
3: Sí, porque como el Héctor Tito es una celebridad.
1: Es artista.
3: Es artista, entonces no mira ahí a la gente del pueblo que pasa por al lado.
1: Mira, qué terrible, oiga. Eso es cuando se le van los humo a la cabeza, como decía mi tía.
4: Hola, Luchito. Buenas tardes, Luchito.
1: Hola, don Manolito. Buenas tardes.
4: Un tema lo... dama gratis.
1: Dama gratis.
4: Un dama gratis, por favor.
1: Un dama
4: por favor,
1: gratis.
4: Luchito.
1: Vamos a empezar
4: por
1: al tiro con
4: favor,
1: dama gratis. Dama gratis. Ahí
4: hola,
1: está.
4: Mi Chabelita, ¿cómo amaneciste, mi Chabelita?
3: Muy bien, mi Manolito.
4: Qué buena la Sandrita y Manolito acá.
3: Besito para los dos.
4: ¿Cómo mi Chabelita?
3: Muy bien.
1: ¿Algo más? ¿No? ¿Nada más? De acá abajo, ¿dónde?
4: Ya transmite Ray Faranía y Ray Pingüino. La. ¿Cómo se llama el carnaval? Con el tío, con el pelado Castillo, el tío de la soberanía, Richard, no sé cuánto, hay varios que van a transmitir. Pelado Castillo va a transmitir mañana en la radio carnaval.
1: ¿El pelado?
4: En la radio carnaval de la soberanía. Todo eso lo han transmitido ya. La soberanía y Radio Pingüí. Lo transmites por la tele.
1: Yo no sé si estoy escuchando algo.
4: Dijeron en la mañana.
3: Pelado Castillo en la soberanía.
1: Yo no sé si hace mucho frío o es que no entiendo nada. No. Como que, no sé. No entiendo. Sé que el Pelado Castillo, la carnaval, la soberanía, no sé. Hay un enredo, Chabelita.
3: Tampoco clara la información, Manolito.
1: Yo les dije, vamos nosotros a transmitir, hagamos una cosa blinda.
3: Sí.
1: Todos de la mano, vamos.
3: A mí me daba lo mismo estar más al sur del escenario.
1: Les decía. No me hicieron caso.
5: Hola, Luchito, Chabelita, ¿cómo están? Muy buenas tardes.
1: Hola, buenas tardes.
5: Pasaba a saludarlos, les hicieron una bendecida tarde. De día viernes. Yo lamentablemente.
1: Lamentablemente está...
5: Ayer me pasé de frío. Yo ayer salí a las 11 de la mañana.
1: ¿Qué le gusta?
5: Y volví a las 8 de la noche porque fue un velorio que falleció la tía de Héctor hoy día por sus funerales. Así que estaba enfermita, falleció de cáncer al estómago. Héctor lo iba a visitar siempre, pero ahora último no iba porque tenía cosas que hacer, entonces por eso no la iba a visitar. Si nos estábamos tomando bebida cuando miramos el Facebook y ahí nos enteramos. Así que lo quise acompañar, no lo quise a enviar solo. Así que... Pero cuando llegué a la casa me empecé a sentir mal, tenía frío, me empecé a tomar la temperatura, tenía 37, 38, mi esposo llamó a la ambulancia, así que al final tenía como 39 después cuando llegué allá al ser me llevaron porque en el hospital no me iban a sacar ni un gramo porque había mucha gente, así que me llevaron al SAR nomás. También agradecido del SAMU, se demoró harto porque tiene una ambulancia menos.
1: Mire.
5: Pero igual me llevaron, así que nada que decir.
1: Con
5: nada
1: ambulancia, no hay dos.
5: Y aquí estoy en compañía de mi doctor Olavarría.
1: El así doctor. Que no, con ese doctor.
5: Él me está cuidando.
1: Con ese doctor, ¿para qué?
5: Así que me perdí el carnaval y un bingo de tus príncipes también que tenía para el domingo, pero el doctor me dijo que no podía salir hasta nuevo aviso.
1: Mejor.
5: Por lo que yo tengo entendido, Sur TV, Soberanía, Presidente Ibañez.
1: Hay harto medio igual, ¿eh? Hay harto medio.
5: La Polar, el Pingüino, así que no sé cuál más. Pero y te ve igual, qué pena, porque mucha gente no puede ir a carnaval y que no lo transmitan, nada, como que nada que ver.
1: Sí, y aparte que hay una costumbre.
5: Bueno, ahí vamos a. Yo lo voy a ver por la tele, como les dije, no puedo ir porque estoy con fiebre. O sea, con gripe.
1: Con gripe.
5: Así que eso.
1: Bueno,
5: estoy en compañía aquí de mi doctor Olavarría, estoy tomando 11 con él ahora.
1: Tenga cuidado cuando quiera.
5: Y no almorcé hasta cuando él llegó, si llegó del funeral y almorzamos al tiro. Almorzamos una rica lenteja.
1: Ah, están con ganas de comunicarse los cabros hoy día. Tan comunicativo. Oye, tenga cuidado nomás cuando el doctor le baje la gana ahí de inyección porque
3: uno
1: nunca sabe.
3: Sí. Y no hay que dejarse nunca inyectar
1: sabe,
3: porque
1: si... Sí. Cuando le diga vamos a tener que colocar acá un supuesto. No, tenés que... Ahí tenés. Mucho cuidado, ¿eh? Mucho cuidado.
2: Chavenita, no digas nada, Chavenita. Yo te saludé en el Casino Green. Yo te saludé,
1: te
2: así que.
1: El green, ¿no?
2: Así que.
1: Está hablando de más usted, Chavela.
3: Yo estoy hablando de ayer en la calle.
2: Yo te saludé en el Casino Green, así que. Así que no me vengan a con cosas, amiga, y con el Chavenita. Trátame de que bien.
1: Oye, los caras están todos comunicativos, están esperando el programa. Están con ganas.
3: Estaban impacientes.
1: Están con ganas de hablar, están con ganas de hablar.
0: Luchito, ¿me podría programar temita de la José María Quintanilla? El regalito, por favor.
1: El regalito, gracias, ya, pues le vamos a colocar.
0: Luchito, el pelado Castillo, transmitir el carnaval de invierno. Eso es lo que está haciendo el saco y pulga, Manuel.
1: Pues. Va a transmitir el pelado, mira. Oye, y el peladito no nos dijo nada, nosotros no. Somos sus compañeros. ¿Somos vivos o no somos vivos? ¡Compañeros! Oye, el piloto va a estar en el carnaval.
3: Así dice.
1: ¿Ah?
3: Así dicen los chiquillos.
1: ¿Y si lo le mandamos un.
6: Atento, atento, atención!
1: El pelado usa. No,
7: vamos a mandarle. Hola, Luchito, ¿cómo estamos,
1: bueno,
7: compañero?
1: Aquí buena, estamos, buena. Compañero.
7: Se viene todo el carnaval. Hoy día ando para todos lados, compañero.
1: Eso.
7: Me voy a desarmar, porque me voy a desarmar hoy día. Me voy a desarmar y mañana voy a estar en el carnaval. Voy a estar en el carnaval igual.
1: A darlo todo, ¿no?
3: Con todo, sino para
7: que. ¿Qué? Se va a desarmar ese hombre, vos, ¿no? Y ya está desarmado.
3: Más desarmado imposible.
1: Más desarmado no puede estar hoy. Ah, qué cosa.
2: Es que venía. Compañero.
8: Hola, Luchito. Hola, Chabelito. Un besito a sus cuatro galletitos. Que Dios la bendiga y que siga siempre el mejor programa de la carnaval.
1: Del país.
8: Saludos a todos los auditores de guitarras, quienes en este momento están con ustedes.
1: Gracias. Saludos para usted, oiga.
3: Oye, yo te mandé un video.
1: ¿Un video ya?
3: Sí, muy lindo.
1: ¿Un video lindo?
3: Sí.
1: ¿A qué habla de?
3: Póngalo.
1: ¿Quiere que lo...?
3: Póngalo. El video. ¡Ya, buen luso!
1: ¡Oh, oh!
9: Y con este niño...
1: ¡Ah, pero me hubiese dicho, Muchavela! Buscar el tatatatán. Pero usted convérsenos de lo que tenga ahí nomás, por mientras. Chávez.
3: No, pues contarle porque eso. Pero yo no sé si lo puedo decir, quiénes van a estar transmitiendo el.
1: Diga, preguntémosle al tío Pepe.
3: Le digo,
1: tío
3: le
1: Pepe.
3: Tío Pepe, anda por ahí.
1: No escucha. No, no. Ya, dígalo nomás.
3: Sí, no sé. Sí,
1: no. Ya, ya, ya no.
3: Según la página de la municipalidad, los que van a transmitir de Punta Arenas son Pingüino TV, Soberanía, UMAC TV, Radio Presidente Ibáñez TV, Sur TV, TV Red, Music Book, Polar Comunicaciones, CTV 35, Radio Magallanes TV y Mi TV. De Puerto Natales, Milodón Comunicaciones y Eva Visión TV. Después por plataformas, ¿qué significa TDF? Transmisión de no sé qué. Sí. Radio Porvenir, a través de la plataforma digital. Y desde Argentina, Patagonia TV, a toda Argentina, Tiempo Sur en Río Gallegos. Y además, Televisión Nacional de Chile en sus plataformas digitales, Astro TV de la región de Coquimbo y de la Municipalidad de Punta Arenas, YouTube y Facebook. Si a cuenta, Miralov no está y el canal ícono, el canal

0: Esa es la foto. Y el otro, te mandé dos cosas.
1: No lo puedo ver.
0: ¿Y cómo lo pusiste recién?
1: ¿Algo más?
0: ¿Te lo mando, no?
1: Sí, porfa, porfa. Estaba bonito esto. Pero ¿por qué tiene que ser así? Oiga, no, de verdad que tendríamos que habernos quedado mejor durmiendo. Como que no está saliendo nada, ¿se da cuenta, no?
0: A ver, pruebe ahora.

0: de hoy. Ahí está.
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0: ¡Ah! ¡El cholo!
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0: Ellos no se dieron cuenta, pero a Cholito se le quebró la voz también.
1: Se le quebró la voz al Cholo. Oiga, que mandémosle un abrazo gigante.
0: Chiquillos, para ustedes, un tremendo abrazo lleno de cariño, de verdad. Estamos muy felices por ustedes. Que este amor siga creciendo. Sigan respetándose, entendiéndose, comunicándose y entregándose, pero todo.
1: Todo el amor. Oye, felicidades para el Cholo, qué momento, Chabelita. Gracias por compartirlo con los carnavaleros, con esta familia que día a día nosotros forjamos y acompañamos desde este humilde cuchitril. Así que felicidades para el Cholito, oiga. Muy bien. Qué lindo momento, ¿ah?
0: ¿Usted cuando se case también va a mandar el video?
1: Qué lindo momento, sigan viviéndolo los que quieran, ¿eh? No, yo no me imagino ahí, Chabelita. O sea, el hecho de vestirme así nomás, yo no podría.
0: Ya, pero no tenía ninguna obligación de vestirte así.
1: No, yo tampoco.
0: Además que, si tú no llegáis con la ropa, con petróleo, ¿cómo que no serías tú?
1: Exactamente, pues Chabela, se da cuenta, ¿no? Eso no es para mí, eso es como colocarse la soga al cuello. Mira esa foto que el Cholo ya se está haciendo así como que le molesta
0: la corbata. Se ve hermosa la mitad, sí. Se ve muy linda la mami.
1: La mami se ve preciosa, oiga.
0: Sí, qué lindo.
1: Felicidades, chiquillos, ¿eh? Felicidades, de verdad.

0: buenas tardes, Luchito.
1: Hola, buenas tardes.
0: Hola, Chavinito, tanto tiempo. Espero que estés bien. Que tengan un lindo programa. Besitos en sus cachetitos.
1: Saludos para usted, Alejandrita.
0: Atento, atento. Atento, atención. Amigos, si no, ¿para qué?

0: gustito, que era un gusto escucharlo. Por la calle yo pasé a dejar a la regalona, la anduve paseando, se pegaron a la regalona. Así que salí a comprar unas cositas ahora. Pero escuchándolo por acá. Así que besitos en sus cachetitos.
1: Oye, feliz está viernes, agitada. Oye, la siento agitada.
0: Oye, que salió a escarchar el sapo. El sapito de agua que andaba trayendo para regalona, no sea más pensado.
2: Oye, es que es
0: de... Sí, yo igual escuché al peladito de que iba a transmitir el carnaval.
3: Ah, bien.
0: Pero así como está la cosa ahora, no sé, pero habría que preguntarle al peladito. Para irlo a ver, digo yo, al peladito.
2: Oye, ¿sabes qué? Ya.
1: El otro día.
2: Le conocí la regalona a la Adelita.
1: Grande. Se la presentó.
2: Me dijo, mandó una foto, me dijo, esta es mi regalona.
1: Tengo una gana de conocerla igual, pero no.
2: Es grande.
1: ¿Es grande?
2: Es grande. Peladita.
1: ¿Sí?
2: Sí, tiene pelo corto.
1: ¿No?
2: Sí.
1: Qué bonito. Pero la saca, no la había sacado para siempre, parece, ¿ah? Se le enfría, parece.
2: Sí, y se cansa.
1: Es que como tiene el pelo corto, igual debe pasar frío.
2: Pasa frío.
1: Qué terrible.
2: Pero bien bonita, fíjate.
1: ¿La tiene cuidadita?
2: No, da gusto mirarla.
1: Está bien cuidada.
2: Sí.
1: Mire, ¿ah?
2: Sí, buena la regalona de la Adelita.
1: Le mandamos un saludo a la regalona de la Adelita, pues.
4: Colócalo, Lucio, colócalo. Qué cosa, que duena.
2: ¿Qué cosa?
1: No sé, hay que... Yo de verdad que hay gente que no entiendo, ¿ah? Yo escucho... Yo le voy a ser bien sincero, ¿ah? Yo escucho todos los mensajes. Hay muchos que no lo entiendo. Disculpe, nada.
5: Mi esposo no tenía los implementos para inyectarme, por eso tuve que ir al saco.
2: ¡Ay, no tenía el aparato,
5: Ayer...
1: No le funciona la jeringa ya.
5: Me dieron dos personas en la calle.
1: ¿Ya?
5: No, los doctores me dio el doctor y un enfermero. Así que ahí no puedo andar en la calle, no. No falta que me pille. Una vez igual pillé una, cuando fui a ver a los pioneros, al final no lo vi nada. Vi a una secretaria de usar. Así que de repente, una vez igual fui al casino Dream, me encontré a la matrona. Así que no falta que me pillen el cualquiera de los saludos
1: Usted es terrible, usted sí que es terrible, famosa, woman. Es más famosa que nosotros, con la Chabelita juntos.
2: Sí.
1: De verdad.
2: Más conocida.
1: Es mucho más conocida usted, woman.
6: Sí. Oye, chico, no sé si esto es muy atrasado o no, recién me metí a escucharlo. ¿Por qué ITV Patagonia, que siempre ha sido el que ha transmitido la señal del carnaval, no se le dio la oportunidad? ¿Qué pasó ahí? Todos se preguntan por qué ITV no está. Esa es la gran pregunta.
1: Sensible. ¿Estará el director de ITV acá afuera? ¿No está,
2: estaba... ¿Para entrevistarlo?
1: Vamos a buscar la fuente. Sabemos que hay muchas personas que a esta hora se preguntan lo mismo que se pregunta Josecito. Pero nosotros vamos a buscar la fuente. Chabelita acaba de salir por la puerta del estudio rumbo a la dirección de ITV Patagonia. Para escuchar. ¿Qué nos pueden decir en relación a esta polémica que se ha transformado el carnaval de invierno? Vamos a ver cómo nos va.
7: No te creas tan importante.

0: este, ¿ah? Oye, qué terrible. Pero bueno.
1: Me están dando, pero.
0: Ya, oiga, viene el director.
1: Viene el director,
0: de ITV Patagonia. Perfecto, ya.
1: Sí, estaba de hecho haciendo una.
0: Por
1: una
0: primera vez vamos a tener un entrevistado.
1: De verdad.
0: De verdad.
1: Serio.
0: Serio. Para darle el peso que este programa necesita.
1: Exactamente. ¿Ah? Ahora sí nos vamos a llenar de auspiciadores.
0: Ahora sí que, atención. Ya Chabelita hizo lo suyo, fue a dirección de ITV.
1: Hice las gestiones.
0: Las gestiones. Y el director de ITV, de programación, viene a conversar con nosotros acá en el Para la Casa para comentarles lo que nos están preguntando y que hoy día mucha gente también no entiende. De por qué un canal
1: ITV, tras 29 años de transmisión, no va a estar justo en este aniversario
0: tan importante, número,
1: así es.
0: 30 años
1: así
0: de
1: es.
0: Carnaval de invierno.
1: En donde incluso está la primera reina.
0: Es que el carnaval sin Oscar España en la avenida.

0: Pancho Díaz.
1: Tampoco es lo mismo, Chabelita.
2: Bueno, no sabemos.
1: No lo sabemos.
3: Luchito.
4: Luchito, yo soy un icono de aquí de la región. Así que no he querido salir en la tele para preguntar directamente. Gracias.
5: Queremos saber. Queremos saber.

0: Don Luis.
1: Hola, querido, ¿cómo estamos, Rey?
2: Chavelita hermosa, esa voz. Ahí, Juan, ahí no se la dejo. Esa voz, esa voz. Espero que tengan un lindo viernes. Viernes ya.
3: Gracias.
2: Viernesito.
3: Viernes, si que Dios te quiere, viernes. Viernesito
2: para la casa, si no va a ser el martes, porque dicen que se hunde el lunes esta cosa. No, ni Dios lo quiera.
4: Oiga, y tanto hablar de Colo-Colo ayer, nos maciaron, pues.
1: Nos mandaron 4-1.
0: ¡Oh! ¿Y qué?
3: Así
1: ¿cómo
3: es,
1: la culpa, Manolito?
4: No, no importa, es que está la buena.
3: Son
4: la
3: cosas mala, que pasan.
4: La mala,
3: cosas que
4: la pasan. Malísima y en la más mala. En la de chingao, el chingao.
0: El chingao.
4: Ya queda poquito, ya queda poquito, ya queda poquito para llegar a jugar el papá y la mamá si Dios quiere. Ojalá, porque el grifo ya se está destapando. Oh.
0: La olla ya está rebalsando, ya. Es terrible, dígame.
3: Son cosas, ¿cachaste que falleció un actor muy conocido?
0: Ah, sí, sí, ya le voy a conversar, Fernando Clige.
3: Sí.
0: Sí, hoy día, el día de hoy fallece.
3: Fue confirmado.
0: Fernando Clige, sí, hace un ratito.
5: ¡Oiga!
3: ¿Qué?
5: De su regalón a la velita y peladita.
3: Sí, viste, qué grande y peladita.
5: Cuidado.
3: No, si le dedica tiempo, le dedica tiempo a su regalona. Sí.
6: Bueno, amigo y colega Luisito, también estaban diciendo que vuelva el calamar de invierno ahí en la plaza. Que vuelva el calamar de invierno en la plaza porque en la costanera mucho frío y anda mucha gente de la tercera edad, anda muchos niños, muchas niñas y mucha juventud, así que por eso están diciendo que hagan que vuelva el calamar de invierno. Ahí en la plaza de nuestra ciudad de Punta Arenas.
3: ¿Qué pensáis tú? ¿Te gustaría que volviera ahí a la plaza, a la calle Boría?
0: Yo creo, sí, a mí me gustaría.
3: ¿Sí?
0: Es como más encerradito y todo lo que quiera usted, pero es como más...
3: ¿Más protegido del viento?
0: Más protegido del viento, más apiñado en realidad. Y aparte que le dais un toque al centro comercial, porque falta ahí darle un empujón.
3: Sí,
0: y
3: no
0: quiero que ahora con las luces... Dijeron que con la lucha. Pero falta ahí un... A mí me gustaba. Y nosotros, el 2018, nos tocó presentarnos con la banda ahí en la plaza, de acuerdo. Estuvo espectacular. Hay unos videos todavía ahí dando vuelta de esa presentación que hicimos en la plaza. Bacán, fue bonito.
3: Yo transmitía, señor.
0: Fue bonito.
3: En otra radioemisora. No. Transmitíamos
0: en
3: el
0: carnaval.
3: En
0: lo que van a estar transmitiendo hoy día. Dígalo.
3: Oye, y era entretenido porque nosotros estábamos al principio,
0: ¿no?
3: Y era entretenido, y me acuerdo que entrevisté por primera vez a Pancho Saavedra.
0: A Pancho Saavedra.
3: Panchito Saavedra, estaba jovencito. Bueno, éramos tan jóvenes.
0: Éramos tan jóvenes.
3: Era entretenido, lo pasábamos bien. Nos moríamos de frío, pero era entretenido transmitir el carnaval de invierno.
0: Bacana. Es una linda festividad en realidad para toda la gente.
7: Sí, pobrecita, tofones que no transmita ITV el carnaval, pues si siempre yo lo veía en ITV. Mira. Y se veía muy bonito en ITV.
0: Mira.
3: Sí,
0: así
3: eso es verdad, la transmisión tenía una calidad muy buena.
7: El alcalde se ponga las pilas, po.
0: No, ya no se las puso.
7: ITV igual, po.
0: No, ya no se las puso. Ni siquiera es contratar, hagamos el paréntesis ahí, porque no es contratación. Es porque los medios solo le dan la posibilidad de transmitir el carnaval. Les sí, designan
3: yo estoy esperando que llegue el director porque por
0: para
3: lo
0: que nos cuente cómo se decía.
3: Porque claro, porque según las declaraciones que yo escuché del alcalde es que no es que se les haya prohibido, sino que se les pidió que se pusieran más al sur.
0: Ajá.
3: de donde está la autoridad y el jurado.
0: ¿Ya?
3: Para que no se demoraran tanto en la pasada y hicieran... Entonces ahí tenemos que conversar con...
0: Hay que conversarlo ahí con el señor.
8: Sí, pues la Chavilita conoció a mi regalona. Sí, pues, es una galguita. Sí, a ti te gustaría conocerle igual a Luchito. Cualquier ratito yo te voy a mandar fotito ya o mejor te la llevo de repente. Cualquier ratito te lo voy a llevar a la regalona. Ella es muy regalona.
0: Aquí me mandó fotos de su regalo.
3: ¿Le mandó fotos?
0: Oiga, sí, miren qué animal.
3: Viste qué bonito. Tenga cuidado que a veces muerde.
0: Oiga,
3: es bonita, ¿viste? Muy
0: se
3: linda.
0: Se nota que está bien cuidada.
3: Así le pone cariño, le pone cariño.
0: Y acá está como hasta disfrazada.
3: No, si la regla. Según la canción.
0: Mira, acá la regaló la anda media chascona, así. Tú hubieras sido tiempo atrás. Mire, y esta foto. Está buena esa que sale
3: con Oscar en España.
0: Está buena esa foto. Oiga, se la voy a enviar. Se la voy a enviar a Oscarito.
9: Bueno, yo también me sumo a la felicidad de Xolo. Que sea muy feliz en su matrimonio y que, como dicen ustedes, que se entienda, se amen, se respeten. Y es lo más bonito casarse con una persona que amas.
3: Así es.
9: Así como yo lo hice con Héctor, que ya llevamos 6 meses de casado, ya llevamos para 7 ya. Vamos para 7, así que yo felizmente casada, como les dije y les vuelvo a repetir, el Héctor me cambió la vida y me emociona porque es muy lindo el momento que vivimos nosotros igual. Gracias Luchito, Chabelita, la Adelita, las personas que me acompañaron en ese momento tan especial para mí. Así que, Xolito, muchas felicidades, que seas muy feliz en tu matrimonio. Ahora es un camino que van a caminar juntos. Y nada, pues, felicidades, mil besos para los dos. Que Dios los bendiga siempre.
0: Ah, oh, qué lindas palabras de la Mariquita.
9: Yo de ellos transmito nomás y el canal es de ellos, no tienen nada que ver, perdonando la palabra, no tienen nada que ver con el alcalde acá. Oh. Ellos todo el tiempo lo han transmitido. Y ahora que lo vengan a decir que no lo transmitan, como que nada que ver. Porque como dije anteriormente, mucha gente que son de la tercera edad, gente postrada, gente que no puede salir de su casa.
0: Exacto.
9: Lo ven por ITV Patagonia.
0: Exacto, que una señal abierta.
9: Como les dije, yo iba a ir al carnaval, pero como estoy, no estoy en condiciones de salir, estoy resfriada, obligado a verlo por la tele. Y lo otro que quería comentar, pero así, de broma nomás, mi esposo va a ir al carnaval, va a ir a aprovechar a bailar con las garotinas allá.
0: Con las garotinas.
9: Pero yo le dije, no vayas, él va a ir nomás.
3: Ah, bien. Así que. ¿Viste, Marigrita? Yo te lo dije.
9: Permiso. ¿Obligado? No.
3: Ah, no, sí. ¿Sin permiso igual va a ir?
9: Pregúntale al director de TV o al que vaya más ratito, ¿por qué el alcalde les impidió que transmitan el carnaval? ¿Por qué ellos siempre transmiten el carnaval y por qué ahora no? ¿Por qué les quitó esa oportunidad a ellos y siempre lo transmitían?
0: Es raro, ¿eh? Es raro.

0: Alemania.
1: Sí.
2: No te creas, Luchito, si igual la peina.
3: Esa es mi mejor cara, aunque estoy resfriada, pero siempre ando
1: alegre.
3: Ahí, alegre.
1: Muy bien, pues de eso se trata. Andar siempre con la alegría por delante. Dejar las tristezas y las amarguras por detrás.
4: Así nomás que.
1: Chabelita, ¿qué me iba a decir usted?
4: Panorama, es que me están llegando todos los panoramas.
1: Ya pues,
4: todos
1: vámonos. Juntos. Música de panorama, música panorama, vamos.
4: Porque ¿quién dijo que en Punta Arenas faltan panoramas? ¿Que el frío impide que la gente se divierta? No, señores. Tenemos un montón de cosas. Así, el resumen ejecutivo. Los búnkers en la costanera.
1: Oh,
4: Entre Mares en el Lucky Seven.
1: Oh,
4: Tamara Yáñez en el Arriero. Renacer del Pago y Santa Juana en el Centro Hijos de Chiloé. Todo eso y Pachangó en
1: Celebrity, Celebrity Pub.
4: Todo eso lo tenemos hoy día. Lo decíamos, así es, lo decíamos. Hoy a partir de las 00 horas ya están en el Lucky Seven. Antes de eso, con cantantes del staff de Casino Dreams. Además, noche de gala, donde usted podrá disfrutar también de todo lo que viene en una noche gala. Pues vaya bonito, vaya ahí, sí. Siéntase la estrella. Y si no, igual vaya nomás a pasarlo bien. También hablábamos que ya en un ratito más ya deben empezar, ya deben estar por presentarse los natalinos. Se me olvida los desconectados, ¿cómo era?
1: Lo inestable, eso, inestable, lo inestable. Inestable. ¡Abuelita! Son los chicos que tocan con guitarra, abuela, la inestable de la tarde.
4: Ya deben estar por presentarse porque según programa, ellos iban a las 6:30, a las 7:15 de Diana Sopranovich y a las 20 horas los búnkers, todo ahí en la costanera. Además, les contábamos ayer que celebrando el Día Nacional del Cuequero y la Cuequera, esta noche a partir de las 21 horas en el Centro Hijos de Chiloé se estará presentando Renacer del Pago y la agrupación Santa Juana. Van a haber presentaciones de campeones, va a haber todo con precios populares, van a haber juegos, sorteos, los están invitando a llevar el pandero para celebrar ahí el natalicio del gran Nano Núñez como corresponde, y toda la jarana cuequera. Y además, que yo no lo sabía, me acabo de enterar, estará Tamara Yáñez en el Arriero, canto, baile y tradición que nos une. Todo esto lo organiza el Campeonato Juvenil de Punta Arenas. Así que todos invitados a esta noche cuequera. Tiene un valor de 6,000 pesos en el Salón de Eventos El Arriero. Esto comienza a eso de las 20 horas. Ya se abren las puertas y obviamente hay cupos limitados. De todas maneras, ella va a estar ahí el sábado 4. Tenemos el Campeonato Regional de Cueca. Y el domingo 5, Masterclass abierta. Así que panoramas para el día de hoy. Y no se pueden olvidar porque es el punto de encuentro esta noche ahí en José Menéndez, llegando a O'Higgins en el Celebrity Pub. Todos a disfrutar de Pachango.
1: Oye, harto panorama, Chaverita. Ya me dejó más confundido. No sé pa' dónde.
4: ¿Querés que te confunda más?
1: Oye, no sé pa' dónde.
4: ¿Querés que te confunda más?
1: A ver, confúndame.
4: Porque tenemos la gran noche entre cumbias y rancheras en vivo. Para todos los que nos gusta ahí el...
1: De punta a punta.
4: 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Así es, ahí en Bulnes, esquina Angamos. Oye, chiquillos, yo se los recomiendo. El otro día estábamos ahí en una reunión de trabajo.
1: Una reunión de trabajo.
4: Y llegó un otro sonidista de otro lugar.
1: Ya.
4: Y me dijo, ¡ay, qué está bonito acá! No lo había cachado. ¿Cómo estaba? De verdad que está todo, absolutamente todo renovado. 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
1: Muy bien. por acá nos dicen: hola Lucho e Isa, saludos desde Caleta Banner en Isla Picton.
4: ¿En serio?
1: Están llamando. ¿En serio están mandando? A ver, manden una foto.
4: Manden una foto.
1: De parte de Ligo y Marcelo Godoy. Acá escuchando en Faena de Centolla.
4: ¡Queremos Centolla! ¡Queremos Centolla! Oye, y mañana, viste que yo ahora lo sabe en la noche. Mira,
1: increíble dónde nos están escuchando.
4: De Isla Picton.
1: Casi perdimos las islas. ¿De quién son las islas? Oye, le mandamos un saludo a los chiquillos que están allá. Meta sacándole Centolla hoy.
4: Un abrazo gigante y cuídense, chiquillos.
1: Sí, a cuidarse, ¿eh?
4: A cuidarse. Sabemos la sacrificada que es la vida del pescador también. Así que a cuidarse. Oye, mañana, has de saber tú que ahora los sábados en la noche no voy a trabajar.
1: ¿Los sábados no?
4: Los sábados en la noche no trabajo.
1: ¿En serio?
4: En serio.
1: ¿Lo decidió?
4: Trabajo los sábados en la tarde. No hay que trabajar porque Diosito me hizo rica, pero no, pero pobre. Entonces hay que trabajar. Pero en la noche no. Ya. Y yo ya agarré mi panorama para mañana en la noche.
1: ¿Quién iba a hacer mañana en la noche?
4: Voy a aprovechar que tengo libreta en la noche y me voy...
1: ¿A dónde?
4: Me voy a destrozar las piernas bailando. Porque mañana hay otra noche de cumbia. Carnaval de cumbia se llama esta noche.
1: ¿Ya dónde?
4: En donde va a estar Fortaleza y todo Fortaleza. El mix ultra bailable de DJ Pancho Arriagada. Mañana en New Holiday.
1: Oye, que está en New Holiday.
4: Oye, ¿sabéis que sigan en New Holiday en las redes sociales?
1: Le falta puro Yara Pachanco.
4: Oye, yo te hago de manager.
1: Ya, pues.
4: Te hago de manager y te llevo al New Holiday.
1: Ya, pues, vayamos.
4: Es más, amarremos fecha, 17 de septiembre.
1: Listo, el toque, ¿A dónde firmo? Hasta Cueca le sacamos.
4: ¿En serio? Yo te estoy hablando en serio.
1: ¡Déjale!
4: ¿En serio? ¿Yo te estoy hablando en serio?
1: No me la merí.
4: No, hay que puro ir porque de verdad... y métanse a las redes sociales de New Holiday en Instagram, porque ahí también están contando todos los panoramas que hay. Tienen noches de karaoke.
1: Mira.
4: Tienen noches de bailables. Tienen noches de tributo. De verdad que hay, pero de todo maravilloso. Así que ya lo saben y espero que sean prontamente nuestros auspiciadores.
1: Eso, mejor sería. ¡Vamos! Saludos, espero ir pronto a New Holiday para reconfirmar todo lo que me dice usted, Chaelita, pero sin duda han dicho de que han dejado espectacular el local.
4: Sí, de verdad New que Holiday. Está muy lindo.
1: Yo no salgo mucho, pero cuando salgo, después me echan de todo. O sea, me tengo miedo a mí mismo, de verdad, de salir. De verdad. A ver, ya, vámonos WhatsApp.
0: Chaelita, mi hijo Diego... Yo voy a ir a ver al Pachandón con un amigo, así que y lo hice igual, así que ahí van a estar
4: Oye, Pachangola está llevando.
1: Sí,
4: Atenta Mari, Pachangola está llevando.
5: Así es. Dios, dígalo nomás y cuando yo me oportunice de alcalde, yo sé a quién voy a buscar de animadora. Así que,
1: muchas gracias.
5: Yo ya sé quién voy a buscar de animadora. A la Chabelita le voy a pagar como $1,000,000 para que vaya a animar en todas las actividades que para el invierno. Así
1: que
5: cuando me presente de alcalde, sí. Así que,
1: vamos a votar por
5: así
1: usted.
5: Así que me voy a presentar calladitamente de alcalde. ¿Ah?
1: Muy bien.
5: Así que ahí voy a salir con todo, si no, ¿para qué? ¿Ah? Así que.
1: Muy bien.
5: Y ahí voy a contratar a Luchito igual para que vaya a tocar con sus
1: pachangos.
5: Así que no se haga problema, amiga icónica Chabelita.
4: Eso, muy
1: muchas
4: bien.
1: Muchas gracias. Se la vamos a cobrar, Héctor Tito, ¿ah?
4: Sí, un de todas palo. Maneras. De
1: un palito. Muy bien.
6: ¿Qué te puedo decir? Estoy contento, Luchito Chabelita, porque llegó mi yerno, el pololo de la Nicole.
1: Ah.
6: Y le estamos contento con mi señora, súper contento. Y le estamos haciendo, regalinando con una pisita. Saludo a mi yerno.
4: Yo no sé.
6: Javier. Saludo a tu suegro.
1: Te queremos mucho, te quiero como un hijo. Póngale candado al refrigerador. Esconda las botellas caras de whisky, de vino.

0: Cuidadito, cuidadito con la niña.
1: Sí, terrible brígido.
0: Cuidado con la sobrina.
1: Oye, mira, le hicieron pizza.
0: Toma.
1: Mira, con quesito. Oye, ¿qué me decís tú? Tomando once. Ah, la Nicolcita baila en el carnaval más rato.
0: Toma.
1: O sea, ¿no? El mañana.
0: Mañana.
1: Mañana. Que le vaya muy bien a Nicolcita. Muy bien. Y qué lindo el saludo sincero que salió de...
0: Sincero, que le salió del corazón.
1: Sí, yo creo que lo tenía escrito en un papel.
0: Le preguntó a la IA, ¿qué le puedo decir a mi yerno?
1: Sí, a ver.
2: Hola, soy Sofía Antonia, la pequeña carnavalera, y le quiero mandar un saludo a todos los carnavaleros.
0: ¡Cosita, mami!

0: también.
1: Acá están ellos, mira, escúchalo. Esas alas chofi chofi con el Leo.
0: Así es.
1: Bacán, saludos para ella.
2: Hola, tío Luchito.
1: Hola, tía
0: Lisa, hola, hermosa.
2: Soy Sofía Antonio, de la ciudad de Antofagasta. ¿Y sería posible escuchar a Paulina Rubio con el tema Ni una sola palabra? ¡Chao, Luchito y Isa! Le mando bendiciones y muchos abrazos.
0: ¡Una cosita más rica!
1: ¡Qué lindo!
0: Me encanta. Oye, la Chofi tiene una pinta de ser locutora más adelante.
1: Es que está galca,
0: ¿no es cierto?
1: Está galca, sí, le
0: gusta y además
1: esto.
0: Baila, ¿no? Es artista completa ella. Sí. De repente la vamos a tener por acá bailando, locuteando. Ah, cuando nos diga, ¿cómo están sería? Amigos y colegas? ¿Qué? Ah, ¿viste?
1: ¡Qué emoción!
3: Oye, Luchito Chabelito, el Holiday es muy chico.
0: ¿A dónde?
3: Demasiado chico.
0: ¿Ha ido ahora que está remodelado? No ha ido. Yo sí he ido. Más de una vez.
1: Le vamos a invitar para que vaya a ver cómo está ahora.
0: Sí, el New Holiday, porque es otra cosa.
1: Sí.
0: Es otra cosa, mariposa.
4: Hola, chiquillos lindos.
1: ¡Mira el novio!
4: Primero agradecer la muestra de cariño y los saludos.
1: ¡Viva los novios!
4: Que han emitido los locutores de la prestigiosa Radio Carnaval. Tanto para las dos Marías y todos los que se han acordado. Tanto por el cumpleaños como por el matrimonio. Nosotros ya son 19 años juntos y hoy día coronamos esos 19 años con legalizarnos. Pero nuestra vida siempre ha sido llena de sinsabores, de amarguras y también de alegría. Así que ya sabemos cómo es el tema, qué es lo que continúa adelante. Así que, como les digo, le agradezco de todo corazón los saludos y los buenos deseos. Lo único malo, que mi amigo Luchito ni mi amiga Chabelita estuvieron presentes. Bueno, algo tendrían que haber tenido que hacer, porque por eso no estuvieron. Pero bueno, estuvimos solitos solamente con mi sobrino y mis sobrinas políticos y nadie más, pero lo pasamos bien igual, ¿no? Después nos fuimos a sacar fotos a la plaza, después fuimos sacando fotos a los viajeros y eso. Y mañana es la tonta, el cóctel bailable que tenemos con amigos también, que ahí se pusieron con una orquesta. Viene un joven de Santiago que es el doble de Santos Chávez, viene a cantarnos. Así que no, bien, pues, bien. Eso. Un saludo, chiquillos, que estén bien. Oye, no le vayas a dar empanada para once, te va a decir después que te aplica la empanada de marisco. Son de pera, weón.
0: Oye, yo voy a hacer una aclaración. Yo no recibí ninguna invitación para hoy día. ¿Tú?
1: Tampoco. No sé, en algún momento nos dijo que se iba a casar.
0: Nos dijo que se iba a casar en julio, pero afuera de eso, nada más.
1: No.
0: Porque es más, a mí me hubiese dicho, yo voy porque en la mañana tenía tiempo.
1: Para haber ido.
0: Porque corrí después de las 2 de la tarde.

0: si no, no tengan duda que hubiésemos estado ahí.
1: Sí.
0: A lo menos yo hubiese estado ahí, sí o sí. Así que tal vez hay un...
2: ¿Esto la había alcalde tú? No lo creo. Saludos para Josecito, la Nicolcita, a la Alejandrita, a la Anita Tiago. Igual saludar al pololo de la Nicolcita, que es mi sobrino. Acá lo saluda su tía María.
1: Ah, todos están familia. Josecito,
2: el pololo de la Nicolcita es hijo de mi primo, Lucho Barría.
3: Bien. Sí, sí he ido, pues sí he ido como 2 o 3 veces.
4: Mañana, Luchito, enchúfate.
1: Enchúfate.
4: Hola, tío Luchito. Hola, tía Chabelita. Pues este hombre se condenó pelando aquí.
5: Bueno, chiquillos, mañana a las 7. Mañana a las 7 de la tarde. 7 de la tarde. Así que tienen un tiempecito y pasen por ahí. Y para convidarle por último un canapé de huevo o de paté.
0: Hoy no hay nada más rico el canapé de huevo.
1: Sí, es que me encanta el canapé de huevo.
0: No va a faltar.
1: Rico.
0: Cholito, mira, yo mañana trabajo. Y voy a hacerte bien franca, en el casino desde las 6 de la tarde, desde las 5 en realidad, hasta las 10 de la noche. Si todavía están ahí dándole a las 10 de la noche, yo del casino paso. Lo primero que hago es pasar a darles un abrazo gigante.
1: Muy bien, Chabelita.

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0: Vamos y volvemos. Una breve pausa para continuar con Más pa' la casa. En la carnaval. Ya son las 18 horas 45 minutos.
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0: En la Carnaval, ya son las 18 horas con 47 minutos. 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Estamos de regreso para continuar con Luchito y Chabelita en Palacasa.
2: Chabelita, estamos de regreso a esta hora de la tarde porque lo prometido es deuda, ¿no?
3: Y nosotros siempre cumplimos con lo que decimos.
2: Exactamente.
3: Tuve que ir a buscarlo a Alaska.
2: ¿Alaska?
3: Sí,
2: al otro lado del continente.

0: Willy, qué gusto de saludarlo. Bienvenido al Palacase, qué gusto tenerlo acá en el programa, pues.
1: Muchas gracias.
2: Tiene que ponérselo bien cerquita de
0: sí,
2: su...
0: Si no, no se escucha.
2: Sí, para que usted vea sí. Lo que nos falta en la radio, aprovechemos.
0: Aprovechemos tanto.
1: Se viene, ¿no?
2: ¿En serio? Sí. Ya, por favor, no sabe cómo se lo agradezco. Hemos tenido como 25.000 llamados y mensajes preguntando.
3: ¡Queremos saber!
2: La gente quiere saber... ¿Por qué después de 29 años de transmisión ininterrumpida, siendo el canal fundador de la transmisión del Carnaval de Invierno, en este aniversario número 30, ITV Patagonia no estará presente?
1: Bueno, la verdad que fue una difícil decisión que se tomó ayer a última hora, porque nosotros ya veníamos trabajando con tiempo, planificando como siempre, como todos los años, esta transmisión, que para nosotros es muy importante, que además nos pilla justo en el mes aniversario. Uh-huh. Nosotros el día martes, el 7 de julio, como ITV Patagonia cumplimos 29 años.
2: Así es.
1: Y desde el inicio de ITV, el año 97, nosotros comenzamos a transmitir el canal de invierno inmediatamente. El canal se fundó el 7 de julio y en esa fecha el canal era los días 20, 25, en esa fecha generalmente eran los canales de invierno y empezamos inmediatamente a transmitir. Y así lo hemos hecho durante 28 años. Y este año teníamos la misma intención, estábamos con toda la energía, con todo el ánimo, con toda la planificación lista, pero la municipalidad, el día martes de esta semana, a 4 días de, ¿no es cierto?, de que se realice el carnaval, nos envía un correo informándonos de que ellos van a transmitir el festival, o sea, el carnaval, perdón, con una señal oficial del municipio. Y que los canales que quisieran transmitir solamente teníamos la posibilidad de colgarnos de esa señal. Que no teníamos ninguna posibilidad de instalarnos como lo instalamos antes con escenario.
2: Con escenarito.
1: Con nuestros conductores, ¿no es cierto? Con nuestras cámaras, con plumas, drones y todo el equipamiento técnico que siempre acostumbramos a instalar.
0: El cariño que se le ponía, ¿no?
1: Además. Entonces, a raíz de esto después surgió un comunicado de los concejales que decían que no sabían de esta noticia, trataron de hablar, de convencer a los municipios de que no lo hiciera. Al final dijeron que era una medida que ya estaba tomada, que era irreversible. El día de ayer nos invitaron a una reunión, recién ayer, para comunicarnos presencialmente y de manera oficial lo que ellos pretendían hacer con esta señal oficial. Yo asistí a esa reunión, consulté varias inquietudes con respecto a que si era efectivo que no podíamos instalarnos, me confirmaron que efectivamente no podíamos instalarnos, que solamente si queríamos podíamos instalar una cámara con un trípode para... Y eso para nosotros no era suficiente para una transmisión. O de lo contrario, si queríamos hacer una transmisión diferente, teníamos que instalarnos al final, llegando a calle Razuriz, donde termina el carnaval.
2: Exacto.
1: Que tampoco es antitelevisivo.
2: Exacto.
1: Entonces, después de darle vuelta al asunto, conversarlo entre la plana ejecutiva, también con algunas personas involucradas en la transmisión, decidimos no transmitir. Por eso, básicamente. No es que quisimos restarnos, sino que nos vimos obligados porque no están las condiciones para que hagamos un buen trabajo. Y nosotros con nuestras transmisiones siempre pretendíamos sumar al carnaval, no restar, pues, o sea, sumar. Y yo creo que todos los medios en general, o sea, los medios audiovisuales, la radio, los chicos que andan reporteando por el carnaval, yo creo que aportan al carnaval. Y han contribuido en estos 29 años a
2: engrandecerlo.
1: Exacto, a engrandecer el festival, al carnaval, a difundirlo, porque somos los mismos medios, la radio, ¿no es cierto?, la televisión, los que le damos espacio a los que quieren difundir las diferentes actividades de la región.
2: Exacto. De hecho, gracias a los medios de comunicación, muchas de las personas se enteran de lo que ocurre, de las actividades, de los horarios, los lugares y todo.
0: Y es lo que pasaba, Chabelita, en el transcurso de la tarde. Igual la gente nos decía, yo lo veía por televisión, mis papás son adultos mayores, claro, no pueden ir a la costanera, su opción era la televisión, siempre estaban acostumbrados a verlos por ITV, Patagonia, y que hoy día una lata que no estén. Y es un tema que se está dando en todo ámbito, ¿eh? En todos lados se está hablando de lo mismo. Sí, pero para que hoy día la gente ya quede más clara, tenemos las palabras acá de su director.
1: Sí, y en realidad lamentamos mucho esto, sobre todo, por, como tú bien dices, por los adultos mayores. Mm. Porque nuestra transmisión principalmente iba dirigida a los adultos mayores, a las personas que están enfermas, a las personas postradas.
2: Los que no podían
1: las
2: bajar.
1: Las personas que no podían asistir, claro, o simplemente porque les daba mucho frío o no podían aguantar tanto, tantas horas en la, a la intemperie. Entonces para ello era esta transmisión. Y lamentable mucha gente que se va a quedar sin verla.
0: Claro.
1: A pesar de que hay medios que sí se van a sumar a esta transmisión, como lo indicó la municipalidad, pero la mayoría de esos medios son de TV Cable.
2: Exacto.
1: De TV Red, por ejemplo, claro, del cable operador TV Red. Entonces, ¿y qué pasa con la gente que no tiene?
2: Que no tiene, que lo que conversábamos ayer.
0: No, y más allá, sí, más allá de la opción, yo creo que hay una cosa de historia, hay una cosa de costumbre, hay una cosa tradicional de que hoy día el canal regional que es ITV Patagonia ha estado todos los años montado ahí en el, claro, en el carnaval de invierno. Entonces creo que va a tener se va a hacer igual, si finalmente nadie es imprescindible en los cuentos, pero sí hay cosas de costumbres, de tradiciones, de cuidar lo nuestro, y que lamentable que hoy día ITV no pueda estar llevando a través de sus pantallas un evento tan importante como es este carnaval de invierno.
1: Así es, bueno, lamentamos mucho esta decisión. Lamentamos mucho esta decisión, pero no se puede hacer nada más. Así que estamos, ajá, muy apenados, y esperamos que los televidentes y los magallánicos entiendan nuestra decisión.
0: Así es, pues. Muchas gracias, don William, nuevamente por venir acá al programa, por comentarle a la gente que hoy día está con nosotros esto que ha ocurrido y que todos estaban preguntando. Así que finalmente... y lamentablemente no va a estar ITV, pero bueno, van a haber varios canales de emisoras que van a estar transmitiendo y que va a ser la alternativa. Muchas gracias, don Willy. Muchas gracias.
1: Nos vemos, que estén bien.
0: Muchas gracias.
1: Y no le vamos a cambiar el nombre a la radio en todo caso.
2: Porque el carnaval está aquí, señores.
0: Está acá.
2: Que le vaya bien, gracias.
3: Hable lo que está pasando con ITV Patagonia. Mira, Luchito Chabelita ahí al jefecito a decirle sí, porque es lamentable. Mira, acá en la Filroy por lo menos vive mucha gente adulta mayor, que ellos el único canal que miran es ITV Patagonia.
0: Claro.
3: Y exacto, aparte de que igual hay que darse cuenta de que ahora con el tema del TV cable, no todos, me incluyo, no todos tenemos TV
2: cable. Yo no tengo cable.
3: Usamos
2: en la casa.
3: Esta antena que no sé cómo se llama. Entonces, ¿qué va a pasar con eso? Porque no todos los canales se ven con esta antena. Y el único canal que se ve más nítido y más...
2: como con buena señal,
3: por decirlo así,
2: señal.
3: ITV Patagonia.
0: Con buena señal, claro.
3: Y entonces lamentable, es muy lamentable, no sé. Yo creo que el alcalde ahí está guateando, lo siento. Van a haber varios canales y todo eso, pero como te digo, no, porque lo oficial era ITV Patagonia hace 29 años. Entonces no, el alcalde la... Hay que decirlo nomás. La cagó. El alcalde.
4: Quiero una foto de él con ustedes, para que sea más, más, más, más fluido.
0: ¿Una foto de quién?
4: No se escuchó, no se escucha.
0: Ah, ya, sí, no se escuchaba, Willy, sí.
4: ¿Me puedes mandar el audio de lo que dijo el tío, por favor?
2: Estaba muy lejos del micrófono, tal vez por eso no se escuchaba bien.
4: A Lorenz, por favor, me mandan el audio para escucharlo mejor, o es que la radio mía está mala.
0: Sí, tuvimos un problema ahí con... Bueno,
5: yo también mañana trabajo.
6: ITV, otra no. ITV, otra no.
4: ¿Qué te puedo decir? Sería presupuesto, Jota Lancita ya no está con su compañero ahí, entrevistando, Oscarito,
0: exacto,
4: con su compañera igual, haciendo los... Hay muchas cosas que se están
0: perdiendo.
4: Que se
0: van a echar de menos, es parte del carnaval.
4: Es lo que el carnaval siempre ha necesitado, siempre va a necesitar, y ahora se está perdiendo todo eso, todo, todo. Yo creo que usted me comprende.
0: Sí, sí, pues de todas maneras, Josecito, de verdad que los chicos acá, el canal, son parte del carnaval.
2: Exactamente.
0: Independiente que sean.
2: Pertenecen al inventario del carnaval.
0: Exactamente, eso es lo que voy. Sí, de transmitirse lo puede transmitir cualquiera, está bien, lo puede transmitir cualquiera, pero hay cosas tradicionales que uno no puede perderse como comunidad. Sobre todo con el canal de ITV, que es un canal regional. Imagínate, 29 años transmitiendo el carnaval de invierno, Chavita. De verdad que
2: no es menor.
0: Es triste.
2: Oye, ¿y sabes qué? No hay consideración, igual, con parte de la historia.
0: Es parte de la historia, porque tradición.
2: El primer canal que transmite el carnaval, canal que cableó toda la calle para poder llegar a todos los hogares, porque recuerden que en ese tiempo no existía ni el wifi, ni una cuestión. Entonces, también hacen este trabajo para poder llegar a todos los hogares. Y que hoy día ni siquiera, y no es porque, por lo menos yo, no es porque trabaje acá, porque creo que también hay que, sobre todo en un aniversario tan importante como son los 30 años, creo que también se debería reconocer al único canal que ha estado, exacto, sí. todo este tiempo.
0: La parte técnica no es fácil, Chabelita.
2: No es fácil.
0: El llevar un canal de televisión a la calle con todos sus rostros, con apoyos, con apoyo técnico, logístico, y que lo hacían, pero felices, contentos de poder estar ahí sin pedir nada a cambio. Entonces, de verdad que es triste.
2: Sí, creo que ahí no.
0: Es triste.
2: No vamos sin nada.
7: Oye, Luisito, Chabelita, ahorita el alcalde las cagó.
0: No, las cagó.
7: Medio. Está igual que acá, cagándola medio. Estoy acá afuera con Aiken y yo miraba en TV el carnaval, pues, y ahora. Pues.
2: Es que, oye, claro, Luisito.
7: Vamos a quemar la moni.

0: Yo fui Guter Geralín. Empezaba ahí en Bories. Ahí empezó en Bories y luego en Carnaval.
1: Así es.
0: Pero lo cambiaron a la costanera para puro quedarse de frío.
2: ¿Saben
0: y
2: qué?
0: Más, los más de la tercera edad no pueden ir hasta abajo. Así que lo miran por terreno. Es que por el centro no llega tanto viento.
2: Sí, que es muy difícil. Yo creo que los chiquillos acá, su director, Don Willy, Pepe Lanza, Oscarito y todos los rostros acá del canal, me imagino que deben sentir una tristeza enorme.
1: Tremenda.
2: Porque a ellos no les dicen gracias, se pasaron por el trabajo. Yo creo que de repente el reconocimiento, ¿sabes qué? Para los medios que hacen una labor tan importante como es dar a conocer eventos, como lo que fue el Chapuzón, donde tú estuvieron en el Chapuzón,
1: así
2: igual,
1: es,
2: entregándolo todo, y hoy día que les cierren las puertas de alguna manera de lo que es el Carnaval de Invierno con lo que ellos hacían anteriormente, y hoy día no lo van a poder hacer, no van a poder montar su escenario en ese punto, te das cuenta, llevándole a la gente los carros, las murgas que van pasando, entrevistando, hablando con cada uno de los integrantes de las murgas, se perdió.
1: A mí, ¿sabes? Cuando yo dejé de ir al carnaval, cuando lo cambiaron a la costanera. Que en algún momento se entendía porque estaban con todos los arreglos en la plaza y todo el cuento. Pero ¿sabes qué? Cuando fui a la costanera la primera vez, ¿sabes qué? Me aburrí, me morí de frío en primer lugar. Y me aburrí un montón. Porque entre un carro y otro, de verdad que había más de media hora de espera. Entonces, claro, te morís de frío, te aburres porque no hay una continuidad. Yo creo que ahí partió el problema. Yo, en ese sentido, sí estoy de acuerdo con que debería volver al centro comercial, en donde efectivamente tal vez el recorrido un poco más corto, gracias a Dios, porque la gente y el frío también lo agradece porque se divierte. Y cada canal además tenía como su esquina, po.
2: Claro.
1: ¿Cachai? De hecho, terminaba ahí de pasar por un canal.

0: tío, quizás por nosotros dos nomás, Chabelita. Y ahí agarra otro.
1: Me da una nostalgia y me da ganas de llorar, que se va a perder todo. Pues si te ve, tiene una familia, ellos son parte de acá, de la región, parte de Magallanes, Punta Arenas, y es un medio de comunicación. ¿Qué te puedo decir? No me dan palabras para seguir diciendo cosas.
0: Sí, no, es tremendo. Imagínate cómo están los chiquillos, cómo están los muchachos, sobre todo Oscarito con Pepe Lanza, que son unos emblemáticos del carnaval de invierno. Quizás mucha gente, bueno, no van a ir a pasarse de frío, se quedan en sus casitas, pero no, ¿cachai? Que hay una tradición.
2: Exactamente.
0: De un canal que siempre estuvo ahí. Pero qué lamentable. De verdad que, como dice Luisito, es lamentable, muy lamentable.
3: Hola Luisito, hola Charlita, ¿cómo están? Es simplemente decir que el alcalde vale callampa.
0: Es lamentable nomás, chiquillo. Sí, muy lamentable.
4: Vamos a estar hasta las 12 de la noche.
0: Cholito, hasta las 12
2: de la noche. Yo salgo del casino y corro a darle un abrazo.

0: la cantemos nosotros, Chofi? Igual nos saldría bonito.
1: Oye, Chavita, ¿sabe qué? Tengo una tremenda invitación que hacerle.
0: A ver.
1: O usted hágamela a mí. Ahí está.
0: Yo le invito a usted.
1: Usted invíteme a mí, por favor, pues.
0: Mire.
1: ¿Me puede invitar?
0: Yo lo voy a invitar.
1: ¿A dónde?
0: Para mañana. Para mañana, sábado.
1: Ya,
0: sí.
1: Déjeme a sacarle la libreta para anotar.
0: Nos vamos a ir a comer un italiano.
1: ¿En serio? ¿Y puede ser una italiana?
0: No, porque yo te estoy invitando en italiano, po.
1: Ya. ¿Y de qué se trata
0: yo
1: eso?
0: Yo sé que igual te lo comí.
1: Yo sé que sí. ¿Estás segura, Chavita?
0: Sí, pues. 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
1: Muchas gracias, Chabelita. 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Me encantan los completos.

0: vida, estamos de regreso en la parte casi final del programa. ¿Cómo pasa la hora de rapidísimo?
1: Rapidísimo.
2: Yo, chiquillos, me les voy. Que tengan un lindo fin de semana junto a sus familias.

0: Buenas tardes, 19 horas con 12 minutos. Hacemos el paréntesis diario para llevarle a sus hogares los principales titulares.
1: TAPSA y Finning sellan alianza tecnológica para fortalecer la conectividad marítima en Magallanes.
0: Torres del Paine y la Patagonia cultivan a millones de televidentes en exitoso programa australiano.
1: INDAP y GORE impulsan 37 proyectos productivos para fortalecer la agricultura familiar en Magallanes.
0: Proyecto habitacional Glaciar Pingo alcanza 30% de avance y beneficiará a 159 familias en Natales.
1: H&M confirma apertura de su tienda en Punta Arenas, será la más austral del mundo.
0: Municipalidad de Primavera gestiona mejoras viales y supervisa avances del nuevo puente Río Side junto al MOP.
1: Cernatur lanza concurso Más Valor Turístico 2026 para premiar experiencias innovadoras en Chile.
0: Consejo Consultivo Regional del Medio Ambiente inicia funciones y prioriza gestión de residuos en Magallanes.
1: Plan C y Universidad de Chile firman alianza para fortalecer investigación científica del proyecto Respira Patagonia.
0: Punta Arenas y Porvenir serán sede de jornadas sobre turismo responsable en la ruta de los parques de la Patagonia.
1: Confia inaugura modernas oficinas en Punta Arenas y fortalece su presencia en Magallanes.
0: Y por último, inician construcción de Centro de Cuidados Nuevo Horizontes en Natales con entrega prevista para el 2027.
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0: Muy bien, revisamos de inmediato cómo van a estar las condiciones del tiempo para Punta Arenas el día para este fin de semana. A esta hora hay 2 grados en la temperatura, menos 1 grado la sensación térmica. Los cielos se encuentran despejados y esa será la tónica hasta el día de mañana.
1: Y como bien dice, mañana se verán principalmente parciales nubosos, aunque se espera cubierto por la mañana. Las temperaturas oscilarán entre los 0 y 4 grados durante el día, cuya máxima se alcanzará sobre las 15 horas. A lo largo del día prevalecerá el viento flojo del noroeste, con rachas que podrán llegar hasta 9-19 kilómetros por hora por la noche.
0: En tanto, para el día domingo se espera nublado por la mañana con algo de viento por la tarde. La humedad llegará al 7%. Y las temperaturas, la máxima bordeará los 5 grados y la mínima los 4 grados. Mirando el pronóstico, tampoco se prevén chubascos de agua ni de nieve, excepto para el día lunes, que podrían caer algunas gotas de agua. Probablemente.
1: Regresamos a lo que queda del Pa' la Casa.

0: conectar ya. A ver, hola.
1: Hola, amigo, linda Luchito, ¿cómo anda usted?
0: ¿Cómo anda, Héctorcito Lavarría? ¿En qué sector me está llamando?
1: Bueno, hoy no puede ir donde nuestra amiga la Rosita porque lo que pasa es que viene muy tarde, así que pero el lunes sí o sí voy a ir donde nuestra amiga Rosita ahí al Rey de Rocón, para que si haga un buen despacho y entreviste a nuestra amiga Rosita y a su señor esposo y a la gente de El Rey del Bajón.
0: Ya, Héctorcito Lavarría, preparado que, ya para el preparado para el carnaval, Héctorcito, ¿no?
1: Sí, preparado para el carnaval de invierno, pero lo único detalle que no va a transmitir en TV, así que bueno, para el otro año yo tengo fe que va a transmitir en TV, así que no se preocupe, amigo, no se preocupe, amiga, para el otro año va a ser que va a tener la oportunidad de transmitir en TV, así que oye, y también me gustaría para el otro año, para que se venga el carnaval en invierno el otro año,
0: ya
1: en la plaza.
0: Ya, lo vamos a notar eso, el tortito.
1: Y se vengan los juegos artificiales igual para el otro año.
0: Ah, ¿usted quiere fuegos artificiales?
1: Sí, quiero juegos artificiales y quiero las candidatas a reina igual.
0: Igual, ya. Anote entonces, Chabelita, necesitamos para el otro año fuegos artificiales.
2: En la plaza.
0: Que sea en la plaza y que
2: lo tiren las candidatas.
0: Las candidatas también a reina que también estén ahí desfilando. Sí. ¿Y qué grupo musical necesita para el otro año? Para ir anotándolo igual.
1: Para el otro año me gustaría que vengan a la banda tropical.
0: La banda tropical, perfecto, ya anotado. Ya, el tortito.
1: Sí, ya, listo, ya.
0: Vale, chao, chao. Chao, hasta lunes. Adiós. Está todo anotado, ¿eh? Acá lo dejamos todo registrado, cosa que no quede duda.
3: Bueno, chicos,
0: de
3: que tengan un lindo fin de semana junto a la familia. Ahí nos estamos escuchando. Hasta el lunes.
0: ¡Hasta el lunes!
2: ¡Hasta el lunes!
4: Ya, Luisito, Chabelita, me voy a ver los búnkers ahora.
0: Eso,
2: miércoles.
4: Un buen fin de semana para ustedes, muy bueno su programa, pero hay que hablar igual del alcalde. La cagó. No. Pero, bueno, ¿qué se va a hacer?
0: ¿Qué le va a
4: hacer? Pero es como que a ustedes lo sacaran de su programa, ahí, a los dos, y pongan de locutora o la barriga.
2: ¡Qué mañoso!
0: ¡Chao! Por acá nos dicen, hola Chabelita, Luchito, traigan al carnaval para el otro año a Lucas Hugo, nos dicen por acá. Muy bien, anotado también, ¿eh? Anotado.
2: Sí, yo le escribo, apuesto que viene.
0: ¿En serio? ¡Ay! Está bueno, ¿eh? Está bueno que... Ahí lo estamos anotando todo, chiquillos, ¿eh? Después se lo vamos a pasar. Se lo vamos a llegar al... alguien. Ya, Chabelita.
2: Ya, estamos, nos vamos.

0: otro año capaz que entre mi esposo ya de Radio Carnaval, así que...
1: Oye, mira.
0: Como la María decía, que hagan un programa sábado y domingo, a lo mejor por ahí le den la oportunidad a mi esposo para que hagan el programa, así que... El que no le guste, que le cambie de emisora a lo mejor. Pero no le tiren malas vibras a mi esposo, no sean mañosos.
1: No le vamos a tirar.
0: Bueno, chavalitas, Luchito, que lleguen bien, chao, chao.
2: Cuídate, Maricristi.
1: Chao, Maricristi.
3: Podría ser Santa Feria igual para el otro año, por favor, Luchito, Chavilita.
1: Anotado también Santa Feria.
2: Lo llamamos también.
1: Ya, están todos anotados.
2: Es que vamos a hacer nuestro propio carnaval.
1: O sea, hagamos un carnaval nosotros.
2: Eso vamos a hacer. Y le vamos a decir ahí al jefe que ponga un tremendo escenario.
1: ¿Sí?
2: Sí. Y que tire fuegos artificiales.
1: Eso.
2: Y que tengamos candidata.
1: En la plaza.
2: En la sí. Y traigamos a Lucas Ubi y Santa Feria. ¿Cómo lo hay ahí?
1: Y el tropical,
3: ¿a qué tropical? Oye, pero si he escuchado por ahí que el Héctor Olavarría Patas para Arriba tiene un grupo que se llama Los Genitales.
1: ¿Los Genitales?
3: Igual, podrían invitarlo. De ser Choro Encallado, un grupo que tiene la barriga.
2: Yo no sé.
1: Los Genitales, de verdad. Héctor Tito Olavarría tenía un grupo que se llama Los... ¿En serio?
4: Chao a mi colega Luchito, chao a mi colega Chavinita. Nos escuchamos el día lunes. Adiós, adiós. Chao, chao, que tenga un buen fin de semana.
1: Héctor, oye, Lito, ¿cómo se llama el grupo?
2: ¿Cómo se llama tu grupo?
1: Sí, quedamos todos metidos, de verdad, que se llama Los Genitales.
2: No sé.
1: ¿Viene el grupo? Héctor Tito Olavarría no me había dicho nada.
3: Sí, te juro que yo lo escuché en un programa en la noche por ahí.
1: ¿En serio?
3: Ya, quiero que no salga de... Oh. Del topito ahí, en la radio Picle, que le digo yo.
1: La radio.
3: Ahí dijeron que se llamaba Los Genitales.
0: Se llama Frenesí, no Los Genitales.
2: ¿Ah, Frenesí?
1: Frenesí.
0: La Sonora Frenesí.
1: La Sonora Frenesí, ¿de verdad? Es verdad,
2: eso dijo la Maricristi.
0: Programa Frenesí que está armando mi esposo con Don Salomón, así que... Ahí se está armando de a poquito, van a ensayar, así que eso.
1: ¿En serio? Miren muy bien, Héctor Tito, que viva la música. ¡Órale, güey! Felicidades, Héctor Tito, ¿ah? Que resulte.
2: Muy bien, muy bien.
1: Un aporte más para la cultura y
2: así
1: la
2: es,
1: música acá
2: la música.
1: En Magallanes.
2: Las artes. Muy bien.
1: Los Frenesí. Dale con harto Frenesí. ¿Qué significa Frenesí? ¿Por qué le habrás puesto Frenesí?
5: ¿Cuánto era el grupo?
1: Los Frenesí.
3: Ve, órale, güey.
1: Órale, güey.
3: Algo, entonces tuve que haber escuchado como lo yo. Que se estaba formando una banda, se estaba formando.
1: Muy bien, Héctor Tito Olavarría. Muy bien por los Frenesí. Pronto los estaremos viendo en los principales escenarios de la región.
2: Oye, y no es menor, porque el frenesí, ¿ya? Lo que hace el frenesí es que, ¿ya?, describe una exaltación violenta, una pasión intensa o un estado de agitación y delirio en el que se pierde el control. Es un arrebato incontrolable.
1: ¡Mira!
2: Ya sea de alegría, locura o movimiento.
1: ¡Mira! ¡Puro descontrol!
2: Los sinónimos principales de frenesí, para que usted vaya agachando.
1: ¿Qué es qué?
2: Euforia.
1: Euforia. Oh.
2: Delirio.
1: Delirio.
2: Arrebato.
1: Arrebátate.
2: Exaltación.
1: ¡Ay, pero qué grupo!
2: Toma.
1: Crea expectativa.
2: Sí, pues me imaginé ahí el lector de Tito Olavarría cantando.
1: Buen nombre, con el entrega todo el aura al grupo. Con ustedes, frenesí.
2: Frenesí.
1: Me los veo arriba del caño y
5: todo. El grupo Frenesí Compacto. Los Frenéticos.
1: No, está bueno.
0: Sonora Frenesí. Yo te voy a mandar todos los videos que tiene que tiene Héctor. Yo los olvidé de lo que le envié.
1: Para que lo empecemos a tocar acá.
0: El internet no me acompañó mucho. Pues, así que te voy a enviar todos los videos que grabamos ese día cuando.
1: Empiezo a la Chavelita que ella
2: tiene. No, si tú preguntaste me lo
0: hizo un ensayo acá en la casa.
1: A mí.
2: Maricristi,
0: cuando
2: graben el disco. Sí. Ahí nos mandáis para acá para nosotros publicitarlo, porque con el video no lo podemos
1: promocionar.
2: Exacto. Perfecto. Cuando ya hagan su grabación, ahí nos mandáis el material.
1: El Frenesí. Ay, pero me gustó el nombre, de verdad que sí. Frenesí. Te va a llenar la memoria el teléfono, me dice el Frenesí. Los Frenesí.
6: Oye, Luisito, estoy mirando el reality, po.
1: El reality.
6: El reality ese del Mega, po.
1: Ya.
6: Podría con tu ex.
1: Ya.
6: Yo le digo a la vieja, le digo, oye, ¿cómo me gustaría estar en ese reality? Para puro cascarles a abogado que se quiere violar a esa niñita. Oh, oye, oye, la cara.
1: Y eso lo muestran por la
6: tele. Inservible esa gente.
1: Lo muestran por la tele, amigo. ¿Ah? ¿Cómo vamos a llegar así? Qué terrible, qué terrible.
7: Oye, igual está bueno los genitales.
1: También.
2: También servía.
7: Llamarse las bolas negras.
1: Ya, chavita, nos vamos.
2: Nos vamos, chiquillos, a cuidarse el fin de semana. Los que van a salir al carnaval, abríguense. Póngase primera, segunda, tercera, cuarta y quinta capa.
1: Va a estar helado.
2: Si no tiene capa de ropa, no se depile. También sirve.
1: Ya se vino
2: a la antigua, a la antigua. Sí, ya viene ya, zona de cumbia.
1: Así es. Nosotros nos reencontramos el lunes a partir de las 17:30.
2: Y vamos a traer todos los pormenores.
1: Y los pormayores.

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1: En Radio Carnaval, ya son las 19 horas con 29 minutos.

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celebramos en la número uno del dial Radio Carnaval Patagonia, 103.1 FM para la ciudad de Punta Arenas, 103.1 FM para la ciudad de Porvenir y www.radiocarnaval.cl/Patagonia. Comenzamos, arrancamos este fin de semana aquí en la número uno, primer fin de semana del mes de julio.

0: contentos, estamos felices. Algunos más que otros. No lo vamos a negar. Llegó el fin de semana, chiquillos. En la número uno.
1: Que basta y lo dejé, hasta el martes estoy bien.
0: 19 horas con 50 minutitos, arrancamos celebrando, por supuesto, a quienes el día de hoy están de cumpleaños, a quienes le han dado una vueltita más al sol, a quienes nos acompañan un invierno más y a quienes le suman una velita más.

saludito a todos aquellos que el día de hoy, 3 de junio, están celebrando una vueltita más al sol. Muchas felicidades, muchas, muchas felicidades, que cumplan muchos añitos más a todos los cumpleañeros, a todas las cumpleañeras. También saludamos a quienes el Santoral Católico los recuerda. Hoy día, 3 de julio, el Santoral Católico recuerda a Tomás Apóstol. Por supuesto, también partimos celebrando, saludando, perdón, más que celebrando, ya me quedé con la celebración. Voy a celebrar. Partimos saludando a quienes hacen posible nuestra programación a través de La Más Alegre. 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

0: Carito, por fin es viernes, mi cuerpo y mi mente lo sabe. Ok, tengo que mandar saludos de cumpleaños a dos personas. En primer lugar, a tu hijita, que hoy está cumpliendo añito, que cumpla muchos añitos más junto a ti, a su hermanita, a su mamita, y que sea un feliz cumpleaños. Igual saludar al Cholo, que hoy está cumpliendo añito más. Y en segundo lugar, igual para el Cholo, que lo pase lindo, lo ven harto, calma de María.
1: Carlos, Carlos, gusto saludarte. No hay frío, fíjate, yo acabo de salir a estar tomando un cigarro. Hola, chiquillas, hola, chiquillos, besos de cumbia. Un abrazo grandote para tu hija, que Dios los cuide y los proteja siempre, siempre, siempre.
2: Quiero que tenga una linda tarde y desearle feliz cumpleaños.

0: Y Partijita, que sigue cumpliendo muchos años más junto a ustedes, sus papás hermosos y bellos, que sirve los cuatro cachetitos.
1: Saludamos también la tarde de hoy a nuestro amigo de Patito, nuestro amigo Patito de Puerto Natales. Hola, Oscarito, buenas tardes, Radio Carnaval. Saludos desde Puerto Natales, el condado. Dice, es viernes y mi cuerpo lo

0: Lago de Tacul. Nuestro amigo Patito allá en Puerto Natales.
1: Pues es lo que te dijeron. Su papá hermoso y bello.
0: Sí,
1: que no creo. Y eso me...

0: un milcao con chicharrones.
1: Vos, el carito es bello, hermoso. Y el papacito.
2: Y quiero ir a bailar.
0: Vos, carito, estás como un milcao con chicharrones.
2: Te vas a hacer mal.
3: Buena, buena, carito. Primero que todo, saludar a tu

0: Lucas. Bueno, buenas noches, Lucas Fan. Buenas tardes. ¿Cómo estás tú? Parece que estás un poquito enfermo, ¿no?
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0: En delante, Oscarito, en otro radio. Escuché esa canción Punta Arenas, pero con los trianeros.

0: Hasta la canción salió el viento.
1: Siempre optimistas. Su Radio Carnaval. 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

0: mejor decisión que pudieron haber tomado. Pudimos haber tomado, escuchar a Oscarito. Lo ha tocado, frío ya.
1: Haber tomado.
0: Así te debiera que mi hija anda para allá. No, pero se fue a abrigar.
1: Haber tomado, dijo.
2: Uy, uy, uy. Lo que te dicen, Oscarito. Lo que te dicen, qué cuidado.
3: Bueno, con esa canción, quiero decirte con mucho que te amo. Gracias por darme alegría en mi vida. Ojalá que nunca nos peleemos.
1: ¿Podríamos haber tomado, dijo la Adelita?
0: Haber tomado la decisión de escucharte, Oscarito. Salud, Oscarito, salud. Sí, la verdad es que ya me largué. Bueno, tomado también. Mandémosle. Ojalá que nunca nos peleemos.
4: Hola, Oscarito, saludos, amigos. Espero que estén muy bien acá, de Nachito. Espacio Nativo, un abrazo.
1: ¡Buena, Nachito! ¡Saludos, compita! Hoy saludos ahí para mi compita, el Nachito, los mejores.

0: Otra vez.
1: Y bueno, con esa canción
2: probar esos sándwiches entonces de la Miway.
3: Muy rico los sándwiches, ¿eh? Además, viene de todos los días domingo de

0: hicieron loca por eso, pocarito, chúpate, pochacopulga.
1: Yo estaba, me equivoqué, Alejandrita. Alejandrita, ándate a acostar, porque yo mañana no te voy a despertar, porque yo mañana me levanto más tardecito.

0: me huele a mucho.
1: No, dije niños, por el Tiago, tú ya no eres un niño, carito.
0: Sí, soy niño.
1: Mira tu carné, refrégatelo. Tío, carito, tío, carito, te llamo tío.
2: Para Alejandrita, para Josecito, para la Nicolcita, para la Anita,

me escribe nuestro amigo Javier. Buenas noches, Oscarito. Dice, espero que estés bien aquí, escuchando tu programa y viendo el partido de los argentinos. La revelación, Cabo Verde le está haciendo un partidazo a los argentinos, dice. Un gran abrazo y buen programa, nuestro amigo Javier. Buen amigo Javier, no me digáis, se la está haciendo Cabo Verde, se la está haciendo. No te preocupes.

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